Que Dios te bendiga. Que Dios te guarde. Que Dios te acompañe cada paso que tú des. Que Dios esté donde quiera que tú vayas, que vaya contigo. Es un nuevo despertar, un nuevo día. No sé cómo está tu vida. No sé qué estás viviendo hoy. No sé qué está pasando por tu mente en este instante. La verdad no sé. Solamente sabe Dios qué hay en tu vida en este día. Pero a pesar de que tú estés viviendo momentos difíciles, aflicción, desánimo, no dejes de darle gracias a Dios por todo. Siempre dale las gracias a Dios. Mi amigo, al despertar, al salir, al alimentarte, siempre busca a Dios y dile gracias. Cuando estamos con Dios, la vida siempre es hermosa. Habrán momentos difíciles, pero ya sabemos que con Dios vamos a estar bien. Con Dios todo, sin Dios nada. Mi amigo, Él nos dice en su palabra que Él sabía muy bien que nosotros íbamos a tener problemas.

con Dios, tú vas a pasar momentos difíciles, momentos duros, pero siempre sabiendo que todo va a ser mejor, que todo va a cambiar, que Él es tu protector, que Él te cuida, que jamás duerme. Eso es creer, confiar y darle gracias siempre a Dios. Por eso hoy te digo, hoy puedes estar viviendo el momento más duro de tu vida. Hoy puedes estar viviendo el momento más difícil de tu vida. Hoy puedes estar sin empleo. Solo debes creerle a Dios. Este versículo que les voy a regalar, yo le he dicho muchas veces, pero es el versículo que te dice a ti que si no crees en Dios, nada va a pasar. Él lo dice clarito: sin fe es imposible agradar a Dios. Yo no lo digo, lo dice su palabra. Cuando usted tenga la oportunidad, el espacio, el instante, tome su Biblia, Hebreos 11:6. Sin fe es imposible agradar a Dios, porque todo aquel que busca a Dios tiene que creer que Él existe y que Él recompensa a quien lo busca. Cuando tú buscas a Dios, le crees y confías, a pesar de estar viviendo el día más difícil, Él te dice: yo te voy a recompensar porque tú crees en mí. Yo hace par de días le decía a alguien, cuando usted busca en el diccionario, la palabra paciencia es esperar sin lamentarse. También es guardar silencio. Usted créale a Dios, confíe en Dios y sepa y crea que todo va a estar bien. Todo va a estar bien. No lo digo yo, lo dice su palabra. Sin fe es imposible agradarle a Dios, agradar a papá Dios, agradar a ese Dios bueno, ese Dios maravilloso, ese Dios que te está regalando el milagro más grande, y es la vida. El mayor milagro es la vida, porque después de muerto, con vida, usted puede realizar, luchar, levantarse, caer, levantarse, fracasar, levantarse. No creas que porque hoy caes, ya vas a quedar ahí. Si te levantas confiando en Dios, todo va a estar bien. ¿Cómo quieres que te hable? ¿Cómo quieres tú que yo te lo diga? ¿Cómo quieres que te recuerde que con Dios todo, sin Dios nada? Sea cual sea tu empleo, sea cual sea tu necesidad, sea cual sea tu angustia, tu aflicción, tu desánimo, tu problema, aquello que no te deja ser feliz, deposítalo en Dios y Él te cuida. Él te ayuda, Él te provee, sea cual sea. Y cuando cambie tu vida, cuando cambie tu situación, no te olvides de Dios. Al contrario, dale la gloria y la honra para Él, ese Dios de los ejércitos, el que le da la batalla y también te da la victoria si le crees. Hay una frase bonita que Dios le da las batallas más difíciles a sus mejores soldados. Y hoy te digo que tú eres su mejor soldado. Tú eres su mejor soldado. Dios prometió estar contigo siempre y así va a ser.
porque Dios no es hijo de hombre para mentir. Dios no es hijo de hombre para arrepentirse. Amigo, créele a Dios. ¿Cómo quieres que te diga que le creas a Dios? Hasta el más grande ateo, el más grande necio, cuando está viviendo momentos, dice: ay, Dios mío. Pero nosotros hoy decimos: ay, Dios mío, gracias. Gracias porque eres un Dios bueno. Porque eres un Dios maravilloso. Mi amigo, créele a papá. Créele a Dios. Y verás cómo tu vida cambia. Confía en Dios. Que con Dios todo. Con Dios todo. Sin Dios.

Dios te bendiga, que Dios te guarde siempre, que Dios te guarde. Quiero iniciar este mensaje, esta vitamina, con un versículo que aparece en el libro de Isaías 40:29. Él fortalece al cansado y acrecienta las fuerzas del débil. Aunque tu cuerpo se debilite, tu espíritu se renueva. El poder sobrenatural de Dios está en ti. Esa fuerza que hoy necesitas para enfrentar el día a día, Dios te las da. Dios te da las fuerzas. Créelo y renovarás tus fuerzas. Tu mujer, tu hombre, estás llamado a ser un guerrero, a ser una persona extraordinaria. Y lo extraordinario solo proviene de un Dios extraordinario, de ese Dios bueno, de ese Dios maravilloso, de ese Dios fuerte y poderoso, ese Dios nuestro. En este día vamos todos a buscar a Dios para renovar nuestras fuerzas en Él. Guárdalo en tu cabeza. Isaías 40:29. Que Dios te bendiga inmensamente y que tengas un hermoso día agarrado de la bendición de Dios. Recuerda que Dios

de ti, oh Dios, sedientos, cansados, conscientes de nuestra necesidad de ti, más que de cualquier otra cosa.

0: Que Dios te bendiga, que Dios te guarde. Buenos días. Feliz inicio de semana con la bendición de Dios. Buenos días, Dios te bendiga. Vamos a hablar de papá.
1: Y venimos ante ti, oh Dios, sedientos, cansados, conscientes de nuestra necesidad de ti, más que de cualquier otra cosa. Necesidad de tu espíritu y de tu presencia, Dios.
0: Muchas veces vamos por la vida preguntándonos por qué estamos viviendo ciertas situaciones. Vamos por el camino pensando, preguntándonos por qué yo estoy atravesando esto. Problemas, angustias, puertas cerradas o decisiones que pesan. Y aunque no siempre es fácil aceptarlo, gran parte de lo que vivimos hoy es consecuencia de lo que hicimos ayer. Pero hay algo poderoso que no podemos olvidar, que mientras hay vida, hay oportunidad. Usted, yo, nosotros estamos a tiempo de cambiar nuestra historia. Todo lo que tú estás viviendo es consecuencias de decisiones anteriores. Sí, deja de culpar a los demás, deja de culpar a Dios por lo que tú estás viviendo. Mi amiga, mi amigo, usted mismo es el culpable de todo. Vamos por la vida mirando a nuestro alrededor y nos preguntamos, ¿pero cómo llegamos hasta aquí? Esas circunstancias que enfrentamos hoy pueden ser de gozo o de dificultad. Te lo decía y te lo digo. Todo eso son en gran medida consecuencias, resultados de las decisiones, siembras y caminos que elegimos ayer. Pero como te lo decía, la vida no es una condena perpetua. La vida es un lienzo en constante movimiento, donde el pasado deja lecciones, pero nunca define el punto final. Aún estamos a tiempo de cambiar, de mejorar, de cambiar nuestra historia. Les voy a contar la historia del hijo pródigo. Un joven decide reclamar su herencia prematuramente. Él toma sus maletas y se aleja de la casa de su padre para vivir una vida de excesos y placeres desmedidos. Su padre le entregó todo, él lo dio. ¿Qué pasó? Las consecuencias de sus decisiones, esas decisiones de ayer, no tardaron en llegar. El hijo pródigo gastó todo lo que tenía. Él quedó sin amigos. Sobrevino una gran hambre en aquella región. Y ese hijo pródigo terminó viviendo en extrema pobreza, en una miseria extrema. Ese joven quedó al punto de desear comer la comida de los cerdos. El presente de sufrimiento de aquel joven era las consecuencias directas de sus acciones pasadas. Sin embargo, la historia no termina ahí. No termina en el lodo. En medio de su peor momento, ese joven recapacitó. Él volvió en sí. Él reflexionó todo lo que estaba viviendo, todo lo que estaba pasando. y él reconoció que su presente era amargo por sus propios errores. Pero ese joven dio un paso fundamental. Él decidió dejar atrás el ayer, levantarse y regresar a los brazos de su padre. Ese padre que lo recibió sin reproches. Él lo hizo con amor, hizo fiesta y una nueva oportunidad. Mi amigo, usted ayer se pudo equivocar, se ha podido equivocar, pero usted hoy está a tiempo de hacer las cosas mejor, de cambiar su historia, de cambiar su vida, de reflexionar, de volver en sí. Usted aún está a tiempo. No importa qué tan lejos hayas llegado, ni cuántos errores hayas cometido. Tus decisiones pasadas pueden haber afectado tu presente, pero no tienen el poder para definir tu futuro si decides cambiar hoy. Usted ha podido ser la persona más mala ayer, pero si usted decide cambiar hoy, su futuro, su día de mañana será distinto. Tal vez hoy tú estás enfrentando consecuencias de decisiones que tomaste, relaciones rotas, problemas económicos, errores personales, errores espirituales. Pero así como el hijo pródigo, tú también puedes reaccionar, tú también puedes detenerte, reflexionar y tomar un nuevo camino. No se trata de quedarse lamentando el pasado, sino de usarlo como aprendizaje para construir un mejor mañana. Hoy es el día perfecto para tomar decisiones diferentes, para acercarte más a Dios, para cambiar hábitos, para sanar relaciones y creer que sí puedes comenzar de nuevo. Mi amigo, mi amiga, escucha bien.
2: Yo he visto el dolor.
0: Usted ayer hizo daño, mucho daño, y hoy está pagando las consecuencias de esos errores. Decide cambiar hoy. Decide mejorar tu vida hoy, para que el mañana sea distinto. Usted ayer pudo haber cometido muchos errores, pero haz un pare, haz un alto y abre tus ojos. Reflexiona, porque tu vida puede ser distinta. Tu futuro puede mejorar. El ayer ya pasó y te hizo cambiar tu vida para lo que estás viviendo hoy. Pero si hoy decides cambiar, tu futuro será distinto. A ti Dios no te condena por tu pasado. Él te ofrece un nuevo comienzo. No importa cuántas veces hayas fallado, el amor de Dios sigue intacto. Tu historia no termina donde te equivocaste, sino donde decidiste levantarte. Hoy, mi amigo, escucha bien. Hoy reconoce que has tenido faltas, errores. Dile: Dios, hoy reconozco que muchas veces he hecho cosas que no son buenas, he hecho cosas que no son agradables a ti, y hoy son consecuencias, Dios, lo que estoy viviendo, Dios, son consecuencias de esas cosas que hice en el ayer. Te pido en el nombre de Jesús que me mires. Dile, háblale. Perdóname que la oración la haga en primera persona, pero la hago así para que repitas conmigo. Repite conmigo. Vamos, repite. Señor, hoy reconozco que he cometido errores. Reconozco que he faltado, que he fallado. Y que lo que estoy viviendo hoy son consecuencias de esas faltas. Pero hoy, Dios, reconozco que te necesito. Reconozco que mi vida sin ti no es nada. Hoy, Dios, te pido que me ayudes a cambiar mi vida, a cambiar mi historia. En el nombre de Jesús. Amén, amén, amén. Recuerda que Dios es bueno. Dios es bueno.

No porque tú hayas fallado en algo, debes renunciar a tus sueños. No porque las cosas no se den, tú serás un fracasado. No porque estés viviendo un momento duro, siempre vaya a ser así. Hoy te regalo esta promesa, esta hermosa promesa. No importa que te encuentres caído, tirado, arruinado, solo y desamparado. Ese no es tu fin. Solo es un momento de transición. Pronto verás la grandeza de Dios. Y es porque Él no te ha soltado. Dios te lleva en su mano. Así que agárrate fuerte y no te sueltes. Dios es nuestro amparo y fortaleza, nuestro pronto auxilio en las tribulaciones. Él hoy te dice: podrás tropezar, pero no caerá, porque el Señor lo sostiene de la mano. La mano de Dios te sostuvo ayer, te sostiene hoy y te sostendrá mañana. Que Dios te bendiga inmensamente y que tengas un hermoso día, agarrado de la bendición de Dios. Recuerda que Dios es bueno.

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1: Que Dios te bendiga, que Dios te guarde. Buenos días, feliz mañana de lunes. 8 ya. No, perdón. Hoy es 10. Hoy es 10 del mes 8, 10 de agosto. Buenos días. Vamos a hablar de Dios. Amiga mía, amigo mío, tenga cuidado con lo que está pidiendo. Un hijo de Dios no puede estar pensando ni pidiendo mal para sus enemigos. Eso es ir en contra de Dios. Y es porque Dios ha dicho: amarás a tu enemigo, bendecirás a los que maldicen, harás bien a los que te aborrecen, orarás por los que te persiguen, vencerás al mal con el bien, porque el bien es mejor que el mal. El perdón es mayor que el rencor. La misericordia está por encima de la venganza, y el amor es más grande que el odio. Usted no puede ir por la vida deseando que a su amigo, o su enemigo, porque muchas veces ese enemigo era amigo, se convierte en su enemigo y usted va a pedirle cosas malas a Dios, que le vaya mal. Ojo, ten cuidado. Ama a tu prójimo. Ama, brinda amor, ama al prójimo. No odies a nadie, mejor ama a los demás. Que Dios te bendiga inmensamente y que tengas un hermoso día, agarrado de la bendición de Dios.

0: Feliz inicio de semana con la bendición de Dios. Que Dios te bendiga, que Dios te guarde. Que Dios te bendiga inmensamente. Que Dios te guarde. Dios te acompañe donde estés. Dios te ayude. Dios te bendiga.
1: Dame

Tenemos tanto por agradecer. Tantas cosas que tenemos por darte gracias. Y elegimos mejor la queja. Yo ayer reflexionaba en mi casa. Yo decía, estamos vivos. Con problemas, sí. Con dificultades, sí. Pero estamos vivos. Y si hay vida, hay esperanza de que todo va a cambiar, de que todo va a mejorar. Si hay vida, es señal de que aún podemos, de que Dios está de nuestro lado. Ayer yo reflexionaba, yo cuando estoy en mi casa, ahí yo pienso, oro a Dios, le hablo mucho a papá. Y en ese momento es cuando me llegan los mensajes. Cuando me llegan los mensajes. Porque cada vitamina que usted escucha es de la vida real. Son situaciones que vivimos a diario. Son situaciones que enfrentamos a diario. Y por eso la vitamina de hoy se las voy a compartir para que usted vea y escuche y diga, es verdad. Es verdad. Yo le decía a papá, papá, nosotros andamos todo el día corriendo. Andamos todo el día corriendo. Andamos que si hay que pagar, que si el trabajo, que si tenemos que pagar las cuentas, que si cumplimos con los compromisos. Y en ese corre-corre, casi siempre dejamos de último lo más importante. Y es nuestra paz mental y esa paz espiritual. Dígame usted si es mentira. Dígame, Happy, eso es mentira. Si usted muchas veces no se ha levantado y ya está pensando que tiene

0: tiene que pagar el servicio del agua. Está pensando que le toca coger un bus 2 horas de distancia. Dígame si es mentira. Dígame si es mentira que usted está en ese corre-corre de los compromisos y se levanta y lo primero que hace es eso. Dígame, Happy, es mentira. Dígame. Estamos siempre en ese afán, en ese desespero, en esa angustia. Y olvidamos nuestra paz mental. Olvidamos lo espiritual. Sí, así pasa. ¿Cuántos no están estresados hoy porque no tienen cómo pagar los servicios públicos? ¿Cuántos están estresados hoy porque tienen que pagar el mes de la escuela del hijo, de la hija, y no tienen el dinero? Ahí estás descuidando tu salud mental porque te estás estresando, te estás cargando y te estás olvidando de que hay uno que provee, que te ayuda, que te sostiene y se llama Dios. Papá Dios. Buscar a Dios no es algo que debamos hacer cuando ya no nos queda otra cosa que hacer o cuando la vida nos golpea, porque muchas veces eso es lo que pasa, que solo buscamos a Dios cuando ya estamos que no podemos más. Y buscar a Dios es una necesidad de todos los días. ¿Para qué? Para no perder el norte. Cuando usted se toma un momento para hablar con Dios, usted no va a hacer que Él cambie de opinión. Él va a cambiar es tu corazón. Él va a cambiar es tu corazón. ¿Por qué? Porque tu corazón se va a suavizar y tus preocupaciones se van a acomodar. Y usted va a ver la vida con más claridad. Yo decía, papá, el mundo de hoy es puro ruido.
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0: Puro ruido y apuros. Y dígame si es mentira que ya nos desespera escuchar una nota de voz en WhatsApp.
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0: Pusieron 2X para escucharla rápido. Porque ya nos angustia, nos desespera, porque el mundo nos ha vendido que todo tiene que ser rápido. Usted llega a un restaurante y si no lo atienden en los 2 minutos, usted ya está quejándose porque este restaurante no sirve, porque nos ha vendido el sistema que todo tiene que ser ya. Nos ha vendido que todo tiene que ser ya. Usted mira WhatsApp. Es rara la persona que escucha un audio en WhatsApp normal. Es rara la persona. Porque es que nos han enseñado a vivir en apuros, en desespero. Y siempre estamos en ese corre-corre. El mundo de hoy es ruido, es apuro. Por eso el reto es aprender a bajarle el volumen a todo eso y buscar un momento de tranquilidad. En ese ratico a solas, usted va a encontrar la fuerza y el norte que ningún consejo ni truco de la vida te puede dar.
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0: Por eso hoy, antes de que el corre-corre del día te trague, párate 5 minutos, cierra los ojos, desconéctate de todo y respira hondo. En ese ratito de silencio, vas a encontrar la calma que necesitas para seguir adelante. Detengas un instante.
2: Aunque no tenga
0: fuerza. Detengas un segundo, 1 minuto, 2 minutos, 3, 4, 5, los que puedas. Cierre sus ojos y encuéntrese en sí. Reflexione si eso es lo que usted quiere para su vida, ese corre-corre, esa angustia, ese apuro, esa preocupación constante. Así pasa en el día. En el día vamos corriendo detrás de todo, detrás del trabajo, de las deudas, de los compromisos, y dejamos a Dios, que es lo más importante, de último.

En la Biblia hay una historia que me llamó poderosamente la atención para esta reflexión. Y es la historia de Marta y María. Marta estaba afanada y preocupada, con mucho quehaceres, mientras que María decidió sentarse a los pies de Jesús. Jesús fue a visitar a Marta y a María. Y cuando llegaron, cuando Jesús llegó, Marta comenzó a hacer oficios por aquí, a barrer, a hacer por acá y por allá y por aquí y por allá. Y una angustia. María, ¿qué hizo? Se sentó a los pies de Jesús. María la cogió con calma y se sentó a los pies de Jesús a escuchar su palabra. Marta estaba abrumada, cansada, angustiada, estresada. Y ella, ¿saben qué hizo? Ella le pidió a Jesús que le dijera a María que la ayudara. Oye, Jesús, habla con María, dile a María que me ayude. Mira todo lo que tengo que hacer, estoy angustiada, dile que me ayude. Pero ¿saben qué pasó? Jesús le respondió: Marta, Marta, afanada y turbada estás con muchas cosas, pero una sola cosa es necesaria, y María ha escogido la mejor parte. Una sola cosa es necesaria y María ha escogido la mejor parte. ¿Cuántas veces usted le ha dedicado un minuto a Dios y decirle: Padre, gracias, aquí estoy delante de ti? ¿Cuántas veces usted lo ha hecho? ¿Cuántas veces lo ha hecho al inicio de su día? Porque lo deja de último. Hoy te digo, mi hermanito, mi hermanita, de corazón te lo digo, que tu primer pensamiento al levantarte sea: gracias, Dios, aquí estoy. Mi hijo solamente tiene 7 años. Y él, cuando abre sus ojos, yo lo he escuchado decir: gracias, Dios, por todo. Mi amigo, mi amiga, ¿qué pasa en esa historia de María y Marta? María entendió algo que muchos olvidamos: que en medio de todas las responsabilidades, lo más importante es estar cerca de Dios. Y ojo, no tergiversen el mensaje. No se trata de dejar nuestras responsabilidades, sino de poner orden. Poner un orden, hacer un orden en nuestras prioridades. Usted puede tener muchas ocupaciones, pero si descuida su relación con Dios, todo lo demás pierde dirección. Y te lo decía y te lo repito: buscar a Dios no cambia su voluntad, cambia tu corazón, cambia tu enfoque y cambia tu paz. Hoy bájale un poco al ruido y busca a Dios, y Él va a añadir a tu vida lo que tú necesitas. Así lo dice la Biblia en Mateo 6:33. Que Dios te bendiga, oíste, que Dios te guarde. Recuerda que Dios es bueno.

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2: Y venimos ante ti, oh Dios, sedientos, cansados, conscientes de nuestra necesidad de ti, más que de cualquier otra cosa. Necesidad de tu espíritu y de tu presencia, Dios.
3: Por lo general, nosotros vivimos prevenidos contra la gente que nos cae mal o contra quienes sabemos que no nos quieren. Nosotros nos ponemos en guardia ante el extraño, ante el competidor, pero la realidad es que nadie te puede hacer tanto daño como alguien a quien usted le dio su confianza. El enemigo abierto no te sorprende. El verdadero peligro viene de quien abraza tu mano, de ese que te abraza a ti, de quien te aprieta la mano. Ese es quien te va a empujar hacia otra persona. Duele más una traición en casa, una mala jugada de un compañero o un desplante de alguien a quien considerabas amigo que al enemigo. Por eso hoy, cuídate mucho, mi amigo, cuídate, porque el mal casi nunca viene del enemigo, viene del que está cerca. Cuídate, cuídate, cuídate. Nosotros muchas veces pensamos que el peligro siempre viene de afuera, de esas personas que nos odian, o que claramente de la gente que está en contra de nosotros. Pero a mí hoy la vida me ha enseñado, y se los comparto a ustedes. Escuchen, que el mal no siempre viene de tus enemigos. Muchas veces viene de ese que está cerca, de ese que dice quererte, ese que está contigo, que te dice: yo te quiero, eres mi hermano, eres mi hermana. Por eso hoy, cuídate, cuídate. ¿Quién mató a Abel? Caín, su hermano. ¿Quién vendió a José? Sus hermanos estaban cerca de él. Personas cercanas fueron quienes vendieron, quienes hicieron daño. No todo el que está cerca de ti está para cuidarte. Y no todo el que sonríe contigo celebra tu propósito. Por eso hoy, pídele a Dios discernimiento, pídele a Dios sabiduría. No se trata de vivir con miedo, ni tampoco esconderse de todo el mundo, sino de ser sabios, de cuidar nuestro corazón, de cuidarnos. Y ya sabes, cuídate, porque no siempre el mal viene de tu enemigo. Viene de aquel que come contigo, de que trabaja contigo, que te abraza, que te dice: estoy para ti siempre. Ten cuidado. Por eso, cuídate, cuídate. Usted no necesita enemigos para caer. Usted lo que necesita es a Dios para mantenerse en pie. Amado Dios, hoy te pedimos discernimiento, sabiduría para saber quién sí, quién no. Guárdanos de aquel que nos dice: mi hermano, te amo. Guárdanos, cuídanos, porque hoy entendemos que no siempre el mal viene de aquel que nos odia, viene del que está muchas veces cerca. Que Dios te bendiga inmensamente y que tengas un hermoso día agarrado de la bendición de Dios. Recuerda que Dios es bueno.

0: cierre mañana de lunes. Hoy estamos a como a Diego Luis Córdoba.
1: Señor hermano mío, 10-08-26.
0: 10 de agosto, caramba, todo andando rapidito, mi hermano. Con este puente festivo que tuvimos el viernes y arrancamos lunes. Y bueno, este fin de semana también que viene con puente aborto.
1: También, compa.
0: Señor.
1: ¿Y eso qué hay?
0: Domingo con lunes festivo. 16 domingo, 17 el próximo lunes. Nah, esta semana también va a estar sabrosa y la que viene es cortica. Así que este mes de agosto está casi que se va. ¡Se va! ¿Cómo parecen ustedes, hermano mío?
2: Todo está bien, gracias a Dios.
1: Bueno, excelente DJ, gracias a Dios estamos en la lista de los vivos. ¿Y usted cómo está?
0: Mi hermano, bien, gracias a Dios, no tenemos tiempo para estar mal.
1: ¿Y los pelados?
0: Juan a buscar, bien, papi, ya. La niña ya la traje para que se fuera para el colegio, sí, para acá con la tía. Y el Chipiri 4 también está por allá, que ya tiene que haber seguido para el colegio. Y el mayor también desde temprano levantándolo para que se vaya para el colegio.
2: El tablú,
0: sí, está tablú, está el mismo ponte mío, compa. Es más, le tengo una anécdota. A mí me da risa, el pasado jueves, yo fui con él al estadio.
1: Sí, sí.
0: Entonces, cuando yo voy con él al estadio de fútbol a ver el partido de Real, yo siempre tiendo, bueno, él me agarra la mano, yo le agarro la mano porque hay que cruzar la avenida. Cuando veníamos saliendo en la noche, a mí me da risa que yo vengo con mi pelado agarrado de la mano, y un man en una moto frena, un señor, frena ya. Y yo veo cuando el señor me queda viendo a mí y se queda viendo a él. Me queda viendo a mí y se queda viendo a él.
1: A Juan Pablo, Juan Pablo.
0: Sí, a Juan Pablo y a mí, como que dice, tío, mané, qué raro, compa, el hijo mío, vale.
1: ¿Qué pasa? ¿Qué pasa,
0: ¿qué pasa, pueblo?
1: Es que el ser humano es rápido para juzgar, oye.
0: Sí. Yeah. El hijo mío me decía, ajá, papi, pero tú de qué te ríes, mi hijo, si no es que me acaba de pasar esto. Y me dio risa. El vale mirar a uno así como bicho raro, pero bueno, aquí estamos. No,
1: y yo te digo una cosa, DJ.
0: Pero yo me siento orgulloso, compa, de tener a mi pelado tabludo, compa, agarrado ahí.
1: Y hay que abrazarlo y agarrar la mano hoy que se dejan, porque mañana ya uno no quiere nada.
0: Compa, yo te digo algo que uno tiene que aprovechar, se lo digo con todo el cariño del mundo. El que tenga hijos, aproveche. Aproveche esa etapa de la niñez.
1: Sí.
0: Compa, aprovechela al máximo, porque cuando estos pelados crecen ya uno lo pega en la zapateada.
1: Sí, ya
0: mañana. No quieren andar con uno.
1: Ya mañana ya la mano de uno le da rasquiña.
0: Yo le digo al hijo mío, papi, mira, ve. Hay muchos niños que yo voy a la calle y se toman foto conmigo. Ay, yo que soy tu papá, tú me tienes abierto a mí, ¿vale? Claro, tomate foto con tu papá, pasala bacano conmigo. Pero bueno, cosas y casos de cosas. Mi compadre Mello, vamos a darle los buenos días a todos los oyentes de Olímpica Estéreo, mi hermano Lindy Bello.
2: Buenos días.

0: Colombia y el mundo entero, a todos los quiero gratis, sin papel de regalo y sin factura. Champú de cariño a todos ustedes, familia. Ay, Dios mío, Dios es bueno.
1: Ya me pongo eso.
2: ¿Y usted cómo amanece?
0: Por favor.
1: Ya me pongo eso.
2: Oye, pero Mello, ven acá. A la próxima, cuando vayas tirando el arriba, no bajes así una vez, porque uno de pronto tiene que poner a practicar en tu casa. Ponte a practicar en tu casa.
1: Ya me pongo eso.
2: Dale. Mi compañero Javi, ¿cómo estamos? ¿Usted también cómo amanece?
1: Ya me pongo eso.
0: Javi, ¿qué? Temprano bajo.
3: No importa.
2: El viaje. Ya sabes, medio, ¿oíste? Cuando esté tirando arriba, papi, tienes que seguir derecho, ¿oíste?
1: Ya me pongo eso.
2: Bueno, muchachos, a toda la gente que nos sigue a través del TikTok, un abrazo fuerte para ustedes. Dios les bendiga. Gracias por estar ahí en Sintonía Olímpica. Que poco ton de gente, compañero.
4: Dígale a la gente, oiga, conéctense.
2: Oye, conéctense con el TikTok @Olímpica Cartagena. ¡Pilas!
1: Ya me pongo eso.
2: Bueno, ya sabe, usted que en estos momentos se levanta a hacer dos. E entérese de las noticias más importantes a través de Olímpica Estéreo. Así que conéctese a través de TikTok. ¿Cómo es?
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2: Bueno, ya saben entonces.
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2: Estamos en vivo a través del TikTok de Olímpica Estéreo, Olímpica Cartagena. 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Conéctese y nos ve ahí en vivo. Ve estos rostros
4: bellos.
2: Ve estos rostros que han descansado mucho.
4: Bastante de lunes.
2: Así que si usted no ha descansado, póngase pila. Más bien conéctese con nosotros a través del TikTok @Olímpica Cartagena.
1: Ya me pongo eso.
2: Listo, de una.
4: Ya son las 6:23. Buenos días. Feliz inicio de semana.
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2: Atención, 6:23, dijo usted por allá, ¿no?
4: Sí, señor.
2: 6:23, ya tenemos la noticia más importante. Es esta hora en Olímpica Estéreo.
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2: Atención, así quedó grabado el menor en un atraco días antes de ser abatido por la policía.
5: ¡Mierda!
2: El caso corresponde a un hurto ocurrido el pasado 24 de julio en una serviteca del barrio Los Cerezos, donde la policía señala a Pérez de intimidar a su víctima. La policía entregó nuevos detalles sobre el abatimiento de Luis José Pérez Villarreal, alias El Menor, quien murió luego de que un uniformado interviniera en un supuesto atraco en la avenida Crisanto Luque, aquí en la ciudad de Cartagena. En medio de la información suministrada por las autoridades, salió a la luz un video de seguridad que habría captado al hombre durante otro hurto cometido días antes, además de los antecedentes que ya figuraban en su contra. De este sujeto, la institución armada confirmó que tenía 6 anotaciones judiciales como indiciado por diferentes delitos. Entre ellos, aparece registro por hurto calificado, tráfico de estupefacientes y porte ilegal de armas de fuego, con anotaciones correspondientes a los años 2018, 2021 y 2024. También figuraba una anotación de 2022 por utilización ilegal de uniformes e insignias. Uy. O usos de armas de fuego y de uso privativo de las fuerzas militares. Da menor. El prontuario de alias El Menor también había sido mencionado meses atrás, en febrero del año 2026. El hombre habría sido notificado de una orden de captura por el delito de hurto a personas en buses de transporte intermunicipal, caso en el que, según las autoridades, estaría relacionado con un grupo denominado los Promax. El hecho que terminó con la vida de Pérez Villarreal ocurrió en la avenida Crisanto Luque, a la altura del barrio Chile. Según la policía, un uniformado que se encontraba de civil se percató de que el hombre, al parecer, intimidaba con un arma de fuego a un ciudadano para despojarlo de varias prendas de oro. El agente se identificó como integrante de la Policía Nacional y le ordenó en repetidas ocasiones que depusiera el arma. El presunto delincuente habría esgrimido el arma que portaba, por lo que el uniformado reaccionó y le disparó, detalla la Policía Nacional. Tras resultar herido, alias El Menor fue trasladado hasta un centro asistencial. Pese a la atención médica, falleció posteriormente debido a la gravedad de las lesiones. Durante el procedimiento, la policía incautó una pistola con 2 cartuchos. Además, logró recuperar los elementos que presuntamente habían sido hurtados y que posteriormente fueron entregados a su víctima. El atraco quedó grabado también en el barrio Los Cerezos, ¿se acuerda?
4: Sí, señor.
2: Oiga, claro que sí. Entre nuevos detalles conocidos sobre el caso, aparece aparece un video registrado pasado 24 de julio en una serviteca del barrio Los Cerezos, que por cierto nosotros pensábamos que era Julio el emperador.
4: Sí, señor.
2: En Cartagena, las cámaras de seguridad captaron el momento en el que el hombre, señalado por las autoridades como alias el menor, habría llegado hasta el establecimiento y se habría acercado a un ciudadano para despojarlo de sus pertenencias. La grabación permite observar el supuesto accionar delictivo y la manera en que el hombre habría cometido el hurto antes de retirarse del lugar. El registro audiovisual tomó relevancia nuevamente tras el abatimiento ocurrido en la avenida Crisanto Luque debido a que las autoridades lo relacionan con Pérez Villarreal. Para las autoridades, este episodio hace parte de los antecedentes que rodean la actividad delictiva que se le atribuía a Pérez Villarreal. El coronel Carlos Esteban Blanco, comandante encargado de la Policía Metropolitana de Cartagena, destacó resultados los operativos contra el hurto en la ciudad. En la lucha frontal contra el hurto, seguimos intensificando las acciones operativas de Cartagena. En lo ocurrido del año se han capturado 679 personas por este delito y se han incautado 423 armas de fuego ilegales, señaló el oficial. Ahora, de los 679 capturados, ¿cuántas personas ya han sido judicializadas?
4: Oye, el menor. Es una pregunta importante.
2: Oye, el menor, más pelado simpático, mira. Pelado simpático, jovencito, hombre menor. Bueno, ya tenemos las 6 de la mañana, 26 minutos en Olímpica Estéreo. 6:26 minutos.
4: 6:26.
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2: Ay, ay, ay, 6:26 minutos. Alvarito Garay, el hombre que perdió la vida en una brutal riña en el barrio Olaya Herrera.
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2: Atención, un nuevo hecho de sangre, esta vez por la intolerancia, se registró en el barrio Olaya Herrera de Cartagena, exactamente en el sector Las Américas, y dejó un hombre sin vida y a una familia llena de dolor y deseos de justicia. La Policía Metropolitana atendió el caso ocurrido a las 5:50 de la madrugada de este domingo 9 de agosto. En vía pública, con un reporte preliminar, señaló que la víctima fue identificada como Álvaro Garay Acevedo, de 38 años y natural de aquí de la ciudad de Cartagena. Según lo manifestado por la comunidad, al parecer se presentó una riña, resultando herido el occiso con arma blanca, siendo trasladado a centro asistencial donde minutos después fallece, dijo la policía en su reporte, que contó con la inspección técnica a cadáver por parte de la seccional investigación criminal, la SIGIN. En lo que va de agosto, dos personas han sido asesinadas en Cartagena y sus corregimientos. El primero ocurrió el pasado 3 de agosto a manos de sicarios en una vía de Montezuelo y la víctima fue identificada como Abel Rodolfo Díaz Barranca, de 24 años, alias el Junior Quemallanta. Vea, hechos de sangre en general son 3 en la ciudad, contando con alias el menor, abatido por un miembro de la policía que se encontraba de civil en la avenida Crisanto Luque y que presenció el momento en que el ahora neutralizado intentaba cometer un delito. El policía trató de persuadir lo que estamos hablando ahorita. Los homicidios en Cartagena siguen a la baja, destacando las cifras del pasado mes de julio, donde 24 personas perdieron la vida de manera violenta. Una de ellas murió en una riña o acto de intolerancia y se trató de un menor de edad en el barrio La Candelaria. Entonces, otro hecho de sangre que se registra en la ciudad de Cartagena. La familia pide que se haga justicia por la muerte de esta persona. 6 de la mañana, 28 minutos. Bueno, 6 de la mañana, 28 minutos, y a esa hora nos vamos con el pico y placa para el día de hoy. Recuerden, hoy es lunes. Le recordamos los horarios, los vehículos particulares de 7 de la mañana a las... No, perdón, de 7 de la mañana a 9 de la mañana y de 6 de la tarde a 8 de la noche. Y los vehículos tipo taxis y motocicletas de 6 de la mañana hasta las 6 de la mañana del día siguiente, los dos.
4: Bellito, escucha bien, hoy. 9:00 todo el mundo.
5: Señor.
4: 9:00.
2: Sí, 9:00.
4: Ahí particulares, está, motos, taxi, todo el mundo.
2: Todo el mundo. 9:00. Póngame el disquito ahí de la hora, por favor. 9:30 minutos.
4: ¿Qué hora es?
2: 9:30.
4: ¿Y usted en qué país está?
2: Lo cogí con los pantalones abajo.
4: No, usted está 9:30. La papi, ¿qué es?
2: Lo que pasa es que...
4: Son las 6:30, mi vida.
2: Papi, yo sé lo que pasa. Es que yo digo así, para si ustedes están en la jugada.

6:31. Bueno, sabemos que está nuestro amigo Cochi ya haciendo de las suyas aquí en Olímpica Estéreo. 6:31 en Olímpica Estéreo. Vamos a esperar, muchachos. Ponte algo por aquel lado. Lo que sea, salga, muchachos.

0: 6 de la mañana, 44 minutos ya en Olímpica Estéreo, 6:44 minutos. 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
1: Y sí que rinde.
0: Oiga, Mega Tienda nos acompaña en esta hora de música aerolímpica. Y a esta hora, 6:45, vamos con noticias en desarrollo.
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0: Atención, 6 de la mañana, 45 minutos, esta hora en Olímpica Noticias.
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4: Atención, salvavidas rescataron a una pareja de turistas en las playas de La Boquilla.
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4: En la mañana de ayer, domingo 9 de agosto, en las playas de La Boquilla, se realizó de manera exitosa el rescate de una pareja de turistas nacionales que sufrieron una emergencia en el agua. Los turistas Leonardo y Andrea, oriundos de la ciudad de Bogotá, se daban un baño a eso de las 8 de la mañana en el sector de Los Morros, cuando fueron arrastrados por una fuerte corriente. Por fortuna, dos experimentados salvavidas se encontraban en la zona, se percataron de lo que ocurría y se lanzaron al agua para rescatarlos. La acción fue oportuna y los turistas se encuentran sanos y salvos, y ahora con mayor precaución a la hora de disfrutar del mar. El cuerpo de salvavidas sigue en la zona, precisamente seguía en la zona ayer vigilando las playas, los bañistas y brindando recomendaciones para evitar más situaciones como la mencionada.
0: Atención, 6 de la mañana, 46 minutos en Olímpica Estéreo.
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4: Situación relacionada con el servicio de agua potable.
0: Ahí sí.
4: Avanza esta reparación de la tubería, lo que muchos se preguntan, bueno, ¿cuándo regresa el servicio de agua potable?
0: Hay muchos sectores que ayer no tenían el preciado líquido.
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4: La empresa Aguas de Cartagena informó que la reparación de la avería registrada en la conducción que transporta agua cruda hacia las plantas de tratamiento de la ciudad alcanza un 70% del avance. Los trabajos se mantienen de manera continua en el punto de la avería luego de completar las actividades necesarias para acceder a esta zona bajo condiciones seguras. La intervención está a cargo del personal especializado y se desarrolla conforme a los procedimientos técnicos establecidos. Uno de los principales retos de esta reparación es la presencia de dos líneas de gas de alta presión que estaba muy cerca al punto intervenido. Por esta razón, las excavaciones y maniobras se realizan bajo estrictos protocolos de seguridad y coordinación con los responsables de esta infraestructura. En el lugar permanecen 4 contratistas y 30 trabajadores distribuidos en diferentes frentes de trabajo. Según el avance de las labores, Aguas de Cartagena prevé finalizar la reparación al término de la mañana del día de hoy. Una vez concluyan los trabajos, se van a realizar las verificaciones técnicas para recuperar las condiciones de operación del sistema y avanzar hacia la normalización del servicio.
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0: 6 de la mañana, 48 minutos, ya 6:48 minutos. Recuerden que estamos en vivo a través del TikTok, @ Olímpica Cartagena.
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4: Bueno, mucha atención, caen 2 presuntos atracadores en Los Corales y Blas de Lezo, y esto les encontraron.
5: ¿Cómo va a ser?
4: Los presuntos atracos terminaron frustrados en la ciudad de Cartagena luego de que la policía reaccionara ante situaciones ocurridas en Los Corales y Blas de Lezo. En ambos casos, los señalados habrían utilizado armas de fuego para intimidar a los ciudadanos y apoderarse de sus pertenencias, pero no alcanzaron a salirse con la suya. En la tarde de ayer, la Policía Metropolitana informó que el primer procedimiento se registró en el barrio Los Corales, donde los uniformados sorprendieron a alias Oscarito, de 18 años, nuevecito, que está Oscarito.
0: Reclutica.
4: Cuando presuntamente intimidaba a un ciudadano para quitarle un celular. La rápida reacción policial permitió capturarlo en el lugar. Durante este procedimiento le encontraron una pistola calibre 9 milímetros, un cargador y un cartucho. Eso precisó el reporte de la policía. Horas o minutos después, según corresponda el informe, otro procedimiento se presentó en Blas de Lezo, Allí capturaron a alias Elías, también de 18 añitos, otro que estaba 9.
0: ¿Y qué es lo que pasa, pelado?
1: Está estudiando, no jodan.
4: Bueno, de acuerdo a las autoridades, habría sido sorprendido intimidando con un arma de fuego a una persona para despojarla de sus pertenencias.
0: Imagínate tú, mi hombre, lo que tiene que estar ahora estudiando con la novicita, vacilándola, ¿sí o qué?
1: Estudiando, haciendo práctica, güey, busca tú para robar, vale.
0: Ah, papi.
4: Son las cosas que no dejan dormir a Mello.
1: No, en serio, bastante trabajo que hay. Vamos a vender periódico, vender agua, cubeta, raspado, lo que sea, vale mía, pero oye, para robar.
0: Es verdad. 6 de la mañana, 50 minutos en Olímpica Estéreo, 650 minutos en Olímpica Estéreo, mañana del lunes. 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

con esta canción del señor Miki Taveras, que poco a poco va tomando una fuerza impresionante en la ciudad. Se llama Hoy Ya Me Voy, sonando en Olímpica.

0: de la mañana, 55 minutos en Olímpica. Vamos cerrando esta hora de música en nombre de Mega Tienda.
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0: buena salsa, se llama así, ¿qué hay de malo? ¿Qué hay de malo? Buena salsa, Jerry Rivera.
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0: 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Bueno, muchachos, aquí estamos, una hora más en Olímpica, 7 de la mañana, 10 minutos.

0: Bueno, muchachones, ¿cómo vamos? Laurita Vanessa, el señor Mello.
1: Con unas ganas absurdas de tomarme un café.
0: ¡Erta!
1: Pero no sé qué ha pasado.
0: 130 mil.
1: Vaya. No sé qué ha pasado con el café hoy.
2: Ya me pongo eso, ya me pongo eso.
1: Te agradezco, porfa.
0: Sí. Va a buscarlo.
2: Ya me pongo eso, ya me pongo eso.
0: Ahí está, ahí está.
1: Ya llegó el café, mira cómo es Dios de bueno.
0: Sí, maravillosa.
1: Llegó la señora Dasne.
0: Sí, señor, la señora Dasne AS, Departamento Administrativo de Seguridad. Das, antiguo. Das. ¿Cómo está,
1: ahora
0: mi amor?
1: Sí, qué bendición. A todos los oyentes, a toda la gente que está ahora en sintonía.
0: Tomémonos un tinto, Laurita. Primer café de la mañana para que se nos quite la pereza, el aburrimiento.
1: Mira, tú acabas de llegar el tintico.
0: Ay, señor.
1: Estamos en vivo a través de TikTok, @OlympiCartagena. Así nos pueden encontrar para que nos vean un ratico. Hoy el sensei que vino con una pinta muy... hoy vino casual.
0: Sí.
1: Hoy vino
2: ya me pongo.
1: La frescura, chévere. Está bien. La verdad, lo felicito, sensei. Ese color que tiene la camiseta, se le ve muy bien. Se le ve muy bien. Hace contraste. No le pega el collar, pero la camiseta está bien.
3: Me acaba fuerte.
1: No, gordo, no te pegues.
0: Laurita, por ahí te guardé. No. Allá en la nevera, ¿oíste? Te guardé un poquito de jugo.
1: ¿De qué?
0: Poquito jugo, pero tu guardia en la nevera.
1: ¿Cómo va?
0: Más esperar Lempe para que traiga los panes.
1: Okay,
0: bueno, 7 de la mañana, 12 minutos. Oiga, queremos recordarles a los oyentes que ahorita vamos con una palabra de bendición con nuestro amigo Happy, pero antes puedes enviarnos nota de voz a través del 320-69-54-95 de Olímpica Estéreo para darle gracias en esta mañana. Arrancamos una nueva semana y hay que poner todo en manos de Dios. Y usted, amigo, amiga, hoy, ¿por qué le das gracias? Adiós. Mande nota de voz al WhatsApp de Olímpica Estéreo.
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5: Buenos días. Vamos a reflexionar hoy. Vamos a detenernos un instante y reflexionar. Escuchen bien. Muchas veces no es la vida la que está mal, sino las decisiones que estamos tomando. Vamos por la vida culpando a los demás de las cosas que nos pasan. Pero hoy vamos a reflexionar, porque son nuestras decisiones. Escucha bien, ¿usted alguna vez se ha detenido a pensar que cada decisión que toma está construyendo su mañana? ¿Algún día ha hecho eso? Cada decisión que tomamos es como escribir una línea en un libro de nuestra vida. Queramos o no, las consecuencias son la tinta con la que se imprime la historia final. Usted va por la vida culpando al vecino, al amigo, al compañero, al esposo, a cualquiera, pero usted es el dueño de sus decisiones. Desde que usted se levanta hasta que se acuesta, usted es una máquina constante de tomar decisiones. Algunas decisiones son automáticas. Muchas veces ni las pensamos. Como qué ropa me pongo, qué camino tomo al trabajo, qué voy a desayunar. Pero hay otras decisiones que requieren valor, porque sabemos que van a definir nuestro rumbo. Como cambiar de empleo, terminar un empleo, iniciar una relación, perdonar o simplemente decidir cómo vamos a reaccionar ante un problema. Hoy, escucha bien, Dios a ti te dio libre albedrío. Usted puede hacer lo que quiera, pero también la Biblia nos dice que todo es lícito, pero no todo nos conviene. Usted puede hacer lo que quiera en la vida, pero no todo es bueno para su vida. Un ejemplo está en Adán y Eva. Dios le dio libertad, pero ellos también tenían que saber actuar. Ellos tomaron una decisión, desobedecieron, y esa desobediencia de Adán y Eva hasta el día de hoy nos está pesando. Mis amigos, escuchen bien. Desde que abrimos los ojos en la mañana o a la hora que usted se levanta, usted comienza a tomar decisiones. ¿Me baño o no me baño? ¿Me visto o no me visto? ¿será que me voy en bus o me voy a pie? ¿Me voy, llego al trabajo o no voy? Son decisiones que más tarde van a tener consecuencias. Escucha bien, pero aún estás a tiempo de corregir tu futuro. Revisa hoy qué decisiones vas a tomar para que tu mañana sea distinto. Hoy, revisa, reflexiona cómo estás actuando, porque lo que hoy tú haces, sea bueno o mañana, bueno o malo, mañana va a tener consecuencias en tu vida. Reflexiona un instante, reflexiona. Pídele a Dios mucho discernimiento, mucha sabiduría. ¿Qué estás sembrando hoy? Porque mañana de seguro lo vas a cosechar. Que Dios te bendiga inmensamente y que tengas un hermoso día agarrado de la bendición de Dios. Recuerda que Dios es bueno, Dios es grande, y una decisión importante hoy es buscar a Dios. Ya usted hoy buscó a Dios y le dijo, ¡gracias a Dios!
0: Gracias a Dios. Recibimos la nota de voz por parte de los oyentes, todos los que le dan gracias a Dios a través del WhatsApp 320-69-54-95 y le decimos ¡gracias a Dios!
1: Oiga, esta mañana me pasó algo bien curioso. Las mujeres por naturaleza siempre tenemos algo que decir sobre el cuerpo de uno mismo. Y esta mañana la ropa que me quería poner no me quedaba como yo quería. Y en algún momento llegué a sentirme como mal, o sea, me dio rabia.
0: Frustrada.
1: Cuando venía en el carro me puse a pensar en eso y yo dije, bueno, pero ¿y qué es lo que a mí me incomoda de todo si al final estoy bien? Claro. O sea, tengo salud, tengo vida y quiero agradecerle a Dios hoy precisamente por eso, porque mi cuerpo está sano, porque a pesar de que las cosas con apariencia no se vean como yo quisiera en alguna ocasión, más allá de eso es el valor que tiene hoy la salud y el estado en el que estamos.
0: Total.
1: Es lo más importante de todo. Más allá de cómo se vean las cosas al ojo humano, es cómo está tu salud. Y eso hay que agradecerlo. Y hay que darle gracias a Dios porque tenemos alimentos en casa, porque tenemos la oportunidad de hacer cosas para mejorar, porque nos coloca alrededor gente maravillosa para ayudarnos a salir adelante y a cumplir nuestros sueños. Y gracias a Dios porque tenemos dos manos, porque caminamos, porque vemos, porque tenemos. ¿Cuántas veces a uno le ha pasado que usted, cuando, por ejemplo, se le tapó la nariz y usted no puede respirar bien y dice, oh, cuando yo respiraba bien, qué bien se sentía?
0: Así es.
1: Hoy que tienes la oportunidad, que estás sano, y estoy hablando por la mayoría de los oyentes que hasta ahora están en sintonía, que hoy tienes la oportunidad de ver, de respirar, de sentir, de tocar. Dale gracias a Dios por eso. Y uno no puede dar esas cosas por sentada jamás.
0: Efectivamente.
1: Es una gran bendición. Tener vida y salud es lo más importante.
0: 7:19 en Olímpica. Vamos. ¡Gracias a Dios!
6: Buenos días, Laura. Buenos días, Nando. Happy. Bueno, hoy doy gracias a Dios por este nuevo día. Porque salimos a trabajar y no buscar trabajo. Y para aquellas personas que no tienen trabajo, también agradecerle a Dios. Feliz día.
0: Eso, vamos.
7: Gracias a Dios.
8: Gracias, Dios. Gracias por un día más maravilloso, lleno de amor por ti, por todos los enfermos y por todos los que están en las cárceles, por los padres de los partidos, por todas las madres del mundo, principalmente mi madre. Lo dice Loquillo Tarsi de la Mancha Amarilla y bendiciones para la mesa olímpica.
0: Amén, Loquillo, un abrazo, vamos.
7: Gracias a Dios.
9: Dios mío, gracias por darme esa fuerza, esa desidia. Pues ayer vi que ese perro cogió a mi papá y pues casi termino con él, pero tú siempre estás ahí presente, Padre Santo. Gracias.

0: ese cuerpo de trabajo que son ustedes en ese nuevo amanecer.
1: Amén. Vamos. Gracias a Dios.
2: Gracias a Dios. Gracias a Dios por este día tan maravilloso, iluminado, Señor. Las oraciones hacen efecto, Señor. Gracias por sentir tu presencia.
1: Amén.
2: Bendiciones a la mesa olímpica y una gran bendición a mis hijos.
1: Amén, papá. Dios te bendiga. Vamos. Gracias a Dios.
3: Gracias a Dios por tus bendiciones. Todos los días sembramos esa semilla. Todos los días. Bendiciones para ese equipo. Saludos, Api.
1: Un abrazo, hermano. 7:20 a.m. Y nosotros también le decimos gracias a Dios
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0: Bueno, eso viene después de las noticias, muchachos, después.
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0: Señores, ya tenemos las 7 de la mañana, 36 minutos en Olímpica. Estéreo, 7 de la mañana, 36 minutos. Vamos avanzando, Cartagena, en esta mañana del lunes. Hoy estamos a 10 del mes de agosto, señores. Un placer saludarlos a esta hora de la mañana. Ya estamos todo el equipo de Temprano Más Bacano. El señor Bello por mi abuelita. Está por ahí señor Happy también. Laurita Vanessa, Cochi Martínez.
2: El osito dormilón.
0: Sí, el osito dormilón.
3: Ay, tan bonito.
2: El osito dormilón. Tiene que decir la fecha como le gusta a los chanceros.
0: ¿Cómo es?
2: 10-08-26.
0: Ahí está con caribeña mediodía ahora.
4: Ya me pongo eso.

0: Ah, lo va a hacer, ¿de
1: ya no me pongas.
2: Bueno, ¿qué me dice?
0: ¿Y de cuánto lo va a hacer?
2: Nah, yo creo que es 2 lucas.
0: Inda.
2: Sí, señor.
0: Bueno, hágalo, pues.
2: Sí, ya de una.
1: Ya no me pongas.
2: Bueno, 7:36 en Olímpica. Noticias en resumen de las más importantes a esta hora.
3: ¡Tírame la plena!
4: Atención, Álvaro Garay, el hombre que perdió la vida en una brutal riña en Olaya.
3: ¡Tírame la plena!
4: Por intolerancia, se registró en el barrio Olaya Herrera, exactamente en el sector Las Américas, y dejó a un hombre sin vida y a una familia llena de dolor. La policía atendió el caso ocurrido a las 5:50 de la madrugada del domingo en plena vía pública. Con un reporte preliminar señaló que la víctima fue identificada como Álvaro Garay Acevedo, de 38 años y natural de la ciudad de Cartagena. Según lo manifestado por la comunidad, al parecer se presenta una riña, resultando herido el occiso con arma blanca, siendo trasladado a un centro asistencial. Minutos después fallece, eso dijo la policía en su reporte, que contó con la inspección técnica del cadáver por parte de la seccional de investigación criminal, Sigil.
2: 7:37 en Olímpica Estéreo, 7:37, resumen de noticias, el temprano más bacano.
4: 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Atención, salvavidas rescataron a una pareja de turistas en las playas de La Boquilla.
3: ¡Tírame la plena!
4: En la mañana de ayer en playas de La Boquilla fue realizada de manera exitosa el rescate de una pareja de turistas nacionales que sufrieron una emergencia en el agua. Los turistas Leonardo y Andrea, oriundos de la ciudad de Bogotá, se daban un baño a eso de las 8:00 a.m. en el sector de Los Morros, cuando fueron arrastrados por una fuerte corriente. Por fortuna, dos experimentados salvavidas se encontraban en la zona, se percataron de lo que ocurría y se lanzaron al agua para rescatarlos. La acción fue oportuna y los turistas ya se encuentran sanos y salvos.
0: Lo que digo yo es que si usted no sabe nada, ¿para qué te vas para lo hondo?
2: No, pero no estás oyendo que fue una corriente que se lo llevó.
0: Por favor, la corriente así mismo en Los Morros.
2: Una corriente se lo llevó.
0: No.
2: Es más, mira, a veces uno está en la orilla, y no, y si uno se pone, si está en la playa, se pone uno acá enfrente de la familia, cuando venga a ver, está por aquel lado.
0: Mismo metas agua a la cintura hasta ahí.
2: Por eso, pero se lo llevó la corriente. A veces uno se emociona y de pronto cuando se ve por allá lejos.
5: Te digo una cosa, que yo fui a Playa Manzanillo hace como 20 días. Y yo ni siquiera los tobillos llegué, yo me quedé en la orilla sentadito ahí.
2: Oiga, pero últimamente se está viendo esa situación de bañistas, ¿no?
0: Sí, sí. Por favor.
2: 7:39 en Olímpica Estéreo.
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4: Y mucha atención, quedó grabado el menor en un atraco días antes de ser abatido por un policía.
3: ¡Tírame la plena!
4: La policía entregó nuevos detalles sobre el abatimiento de Luis José Pérez Villarreal, alias El Menor, quien murió luego de que un uniformado interviniera en un supuesto atraco en la avenida Cris Santoluque. En medio de la información suministrada por las autoridades, salió a la luz un video de seguridad que habría captado al hombre durante otro hurto cometido días antes, además de los antecedentes que ya figuraban en su contra. De este sujeto, la institución armada confirmó que tenía 6 anotaciones judiciales como indiciado por diferentes delitos. Entre ellas aparecen registro por hurto calificado, tráfico de estupefacientes y porte ilegal de arma de fuego.
2: Atención, ya tenemos las 7:40 en Olímpica, 7:40 en temprano más bacano de Olímpica Estéreo.
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4: Bueno, mucha atención, necesito que me den ampliación de la noticia que me acaba de mandar el emperador ahí, porfa, me
7: voy ayudando con enseguida. Eso,
4: que es de último minuto. Sí, al parecer acaba de temblar en la ciudad de Cartagena, o por lo menos acaba de sentir un temblor. No sentimos nada por acá, gracias a Dios.
2: Por acá nos dice el director que
4: parece
2: precisamente
4: que 100 pisos altos sí estuvieron, sintieron, pero vamos a esperar la ampliación y obviamente el informe de las autoridades. Hasta ahora todo en calma, todo bien.
2: Sí, por allá el emperador y el señor director nos dicen que ellos que iban en edificio, ¿no?
4: En edificio, correcto.
2: Wow, Dios mío. 7:40 en Olímpica Estéreo, 7:40 temprano más bacano.
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4: Atención, Aguas de Cartagena avanza en la reparación de la tubería. La pregunta que muchos se hacen, ¿cuándo regresará el servicio?
0: ¡Ay, Aguas de Cartagena, ya no aguanto más!
8: ¿Cómo va a ser?
4: La empresa Aguas de Cartagena informó que la reparación de la avería registrada en la conducción que transporta agua cruda hacia las plantas de tratamiento de la ciudad alcanza un 70% de avance. Los trabajos se mantienen de manera continua en el punto de avería luego de completar las actividades necesarias para acceder a la zona bajo condiciones seguras. La intervención está a cargo de personal especializado que están realizando las obras. ¿Qué es lo que está pasando? Que hay dos líneas de gas de alta presión que están cerca del punto intervenido y por esta razón se ha tardado un poco más esta reparación. En el lugar permanecen 4 contratistas y 30 trabajadores distribuidos en diferentes frentes de trabajo. Al parecer, al término de la mañana del día de hoy, ya nuevamente retorna el preciado líquido a los barrios que estaban sin agua.
2: Oiga, bueno, pregunta técnica, Laurita, antes de continuar con la noticia más importante en estos momentos. Bueno, ¿hasta cuándo Aguas de Cartagena en la avenida la Transversal 54, por favor? Llevan más de 4 meses, 5 meses, si no estoy mal. Todavía eso bloqueado ahí, se forma todavía los trancones de tu vida en hora pico. 7:42 de la mañana, Laurita. Vanessa, tenemos información entonces de último minuto.
4: Sí, señor. Nandito, el sismo que se presenta en Colombia a esta hora, para ser exactos, 7:34 minutos, hora local, con una magnitud de 6.6, estuvo fuerte.
2: Bastante.
4: En San José del Palmar, en el Chocó, muchos oyentes y muchos cartageneros han reportado en este momento que sintieron el movimiento en diferentes puntos de la ciudad. Específicamente personas que viven en edificios altos, sí. Al parecer han sentido el movimiento que, repetimos, tuvo el epicentro en San José del Palmar, en el Chocó. Tembló en Colombia a las 7:34 de la mañana.
2: Wow. 7:43 en Olympic Estéreo, 7:43 en Olympic Estéreo. Estas son las noticias más importantes. Resumen, en Olympic Estéreo, 7:43.

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0: Señores y señores, 8:02 en Olímpica Estéreo. Y bueno, sí señorita, arrancamos esta hora con la noticia importante al final de la hora anterior. Y es...
1: Bueno, justamente Nandito, estábamos al aire cuando nos estaban informando nuestros oyentes que estaba temblando, que se estaba sintiendo un temblor bastante fuerte en la ciudad de Cartagena. Efectivamente, hubo temblor hoy en nuestro país, para ser más exactos, en San José del Palmar, en Chocó.
0: Ajá.
1: Nos reportaban personas de diferentes lugares de Colombia, de la ciudad de Barranquilla, de Bogotá, en la ciudad de Medellín también muchas personas manifestaron haber sentido este movimiento bastante fuerte, y es que no es para menos, Nando. Ya se confirmó el reporte y se actualizó el reporte que está siendo difundido con base en el boletín del Servicio Geológico Colombiano, y estamos hablando de un temblor de magnitud de 7.4.
0: Wow.
1: O sea, tembló bastante, bastante fuerte en el Chocó. Tan fuerte fue el temblor en el Chocó que lo sentimos en diferentes ciudades de Colombia. Fue exactamente a las 7:34 de la mañana, con una magnitud de 7.4 y una profundidad de 96 kilómetros. El epicentro estuvo a unos 20 kilómetros de San José del Palmar. En el Chocó se activaron los protocolos, se está consultando a las autoridades territoriales para establecer si hubo daños en viviendas, estructuras, vías o servicios públicos en varios lugares de la ciudad de Cartagena, para ser más exactos, en el barrio Boca Grande, por ejemplo. Nos mandaban
0: reportes
1: los oyentes
0: edificios,
1: que muchos edificios estaban haciendo evacuación precisamente por lo fuerte que se sintió este movimiento.
0: Claro, un amigo que venía por los lados de Boca Grande me mandó un video donde mucha gente está al costado de los andenes por esta situación y este...
2: Por acá, un compañero en Olímpica Exterior Bogotá me dice que los evacuaron del edificio.
1: Sí, lo que pasa es que en ciudades como Bogotá y Medellín se sintió muy fuerte. O sea, se sintió más fuerte que acá en la ciudad de Cartagena. Y acá, los que sintieron el temblor fueron las personas que se encontraban en edificios bastante altos.
0: Efectivamente.
1: Las personas que estaban en pisos altos fueron las que tuvieron, las que sintieron este movimiento que, repetimos, se presentó en nuestro país a 20 kilómetros de San José del Palmar, en el Chocó, a las 7:34 de la mañana. Se sintió este movimiento aquí también en la ciudad de Cartagena con una magnitud de 7.4. Vamos a buscar.
0: Le digo algo, Laurita.
2: Y por acá observo en la red social de X que afectación por temblor en el centro de Manizales. Hay edificaciones en el suelo.
3: El de Venezuela fue de 7.8. El primero de 7.6 y el segundo de 7.8.
4: Aquí en el Parqueadero también se sintió, dice un muchacho, también sintió el temblor.
3: Pero José es embustero, José no se le cree mucho.
0: Mucha gente por acá me dice que qué susto tan bravo para una amiga que estaba acá y que pues se lo sintió. Vea, yo le digo algo, yo también en algún momento sentí un movimiento como esto, compa, eso es horrible. Y eso que yo estaba en la azotea de un edificio de 5 pisos y yo se sentía horrible. Bueno, entonces la noticia más importante en estos momentos que se registra.
2: Por acá me dicen que en Manizales hay pérdidas, hay edificios, mira, construcciones caídas y todo.
1: Es que para el interior del país se sintió
0: fuerte.
1: Bastante fuerte, claro que sí.
3: Adolfo de las Casas dice que se sintió fuerte en la plataforma donde ellos trabajan, la plataforma petrolera aquí. Entonces, es bastante fuerte donde se siente ahí el temblor.
0: Nos
3: está
0: reportan...
3: buscando cuánto fue en Venezuela, ¿verdad?
1: Sí.
3: 7.8.
1: ¿Seguro?
3: Sí, claro. 7.8.
1: Bueno, el temblor que hubo hoy, entonces fue casi tan fuerte como el de Venezuela.
3: La diferencia es la profundidad.
2: Sí, que fue profundo, 9.6. 96 kilómetros.
3: 98, sí.
2: Dios mío.
3: Y el de Venezuela fue a 8. 8 kilómetros.
0: Oiga, por acá me están reportando, hace como media hora también se reporta un sismo de 6.4 en Panamá.
1: Sí, sí, tembló, aquí tengo el reporte, sí. También.
2: Por ahí viene.
1: En amigo, Panamá, y se sintió en Venezuela.
0: Sí, amigo me dice que estaba en el piso 49 y eso fue horrible.
1: Caramba.
0: Piso 49 en Panamá, nuestro amigo Will Trocha que nos reporta entonces también este hecho en Panamá, 6.4. hace como media hora, la misma hora que pasó acá.
3: Esa es la misma
1: el
3: placa.
1: El reporte de los diferentes países, porque no solamente fue en Colombia, también se sintió en Ecuador, se sintió en Panamá.
0: Wow. Pero fíjate que
1: este movimiento.
0: Pero fíjate, Laurita, que aquí en Cartagena se sintió fuerte porque hay mucha gente, muchos amigos que están acá, que sí, trabajan claro, en edificios claro. Y que están en la vía, me dicen, hermano, eso estuvo bravo.
1: Sí, más que todo personas que viven en edificios son los que sintieron este movimiento de 7.4, una magnitud de 7.4 que se presentó en nuestro país. Repetimos, fue en el Chocó. Y tembló tan fuerte que se sintió hasta acá. Ya vamos a esperar, pues obviamente de manera preliminar, el reporte de las autoridades para ver cómo está la situación. Ya nos mandaron por ahí reporte de Manizales y otras ciudades también que pues han tenido afectaciones en cuanto a las estructuras de las viviendas y eso, pero hasta ahora pues nada que lamentar. Mira, hasta ahora no hay noticias. No me sale.
0: Wow. 8 de la mañana, 8 minutos en Olímpica Estéreo, 8 minutos.

0: ¡Ey, qué buen merengue, qué buen merengazo, merengazo!
1: Era de un barrio pobre del centro de la ciudad.
2: Ella de clase alta, padre,
0: ¡qué buen merenguito! 8 de la mañana, 21 en Olímpica Estéreo, 8:21.
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0: Bueno, 8 de la mañana, 21 en Olímpica Estéreo. Y
5: bueno, empezó complicada la mañana, ¿sí?, en el país, precisamente a raíz de este temblor que se presenta hoy 10 de agosto, y tenemos informe actualizado del Servicio Geológico Colombiano. Está mostrando actualmente una información sísmica actualizada en su visor oficial, pero las fuentes todavía presentan discrepancias sobre la magnitud definitiva. Algunas fuentes inicialmente hablaban de 6.6, 6.7, mientras otros han publicado la revisión de 7.4. Precisamente el último boletín que emitió justamente el Servicio Geológico Colombiano habla de una magnitud de 7.4. Este sismo ocurrió a las 7:34 de la mañana, tuvo epicentro en la zona de San José del Palmar, en el Chocó. Fue un movimiento bastante profundo. Se percibió en una zona enorme del país, incluyendo ciudades del centro, del occidente y del Caribe colombiano. Aquí en la ciudad de Cartagena, por supuesto, en pisos altos y en algunos sectores, se sintió bastante fuerte el movimiento. Están apareciendo además reportes preliminares de las afectaciones en ciudades de occidente, como por ejemplo Cali. Estábamos viendo aquí a través de nuestras fuentes, de nuestros compañeros, colegas de la ciudad de Cali, cómo quedaron algunas zonas de la ciudad de Cali, y obviamente vemos incluso estructuras en el suelo.
0: Total.
5: Paredes que se cayeron, bloques que caen sobre vehículos a raíz pues de este movimiento. La ciudad de Manizales fue una ciudad que sufrió bastante con este temblor que se presenta en nuestro país, y estamos viendo imágenes en este momento sobre lo que estaban viviendo las personas en Manizales. Claramente, Nando y, sí, y compañeros, hay un antecedente bastante difícil, y es lo vivido en
6: Venezuela.
5: Venezuela.
0: Claro.
5: Por supuesto que después de lo que ocurrió en Venezuela, que estamos hablando de dos sismos que se presentaron en Venezuela con una magnitud similar al sismo que se presenta en nuestro país el día de hoy, obviamente la gente está en pánico.
0: Uy, o sea,
5: la gente está en pánico en diferentes puntos del país, y obviamente no es para menos. Incluso están invitando a las personas que están haciendo o que estuvieron haciendo evacuaciones en los momentos de que sintieron el temblor, que tuvieran calma. Es casi natural, uh-huh, que nosotros sintamos miedo por lo que tuvimos que ver.
0: Claro, claro.
5: Y lo que ocurrió en Venezuela.
0: Laura, por acá me reportan.
5: Sí están haciendo las autoridades la invitación a que las personas traten de mantener un poco la calma, a pesar de lo difícil que pueda parecer la situación en el país, donde claramente ciudades como, le digo, Cali, Manizales, Pereira, también se sintió bastante fuerte.
0: El centro del país.
5: Sí hubo afectaciones en las estructuras de
6: por acá viviendas. Por acá me enviaron un video en el mismo Chocó, donde fue el epicentro.
5: Sí.
6: Hay un edificio en el suelo.
7: Ay, Dios mío.
6: Fuerte.
5: Sí.
0: Oye, acá en Manga me reportan que toda Manga está afuera. O sea, como que evacuaron todos los edificios de Manga y están en la parte externa, nos dice por acá un conductor.
6: Y hay que recordar que Manga es una isla, DJ. Manga está encerrada en agua. Ahí usted, oye, solamente entra por puente.
5: A propósito de agua, no hay reporte hasta el momento de tsunami. No hay
6: descartaron
5: alerta de tsunami, porque estamos hablando que fue un temblor que se presentó en tierra y se presentó bastante profundo, a 96 kilómetros de profundidad, y por eso se descarta la alerta de tsunami en Colombia. Es importante además, y las autoridades lo están diciendo, que para recibir información sobre lo que ocurrió, la persona busque las fuentes correctas.
0: Sí.
5: Que busquen precisamente las fuentes, que es porque ahora mismo usted
6: oficiales.
5: Sabe que este tipo de noticias lo utilizan muchas personas, muchos portales, para generar pánico, para colocar mucha noticia falsa, para colocar incluso videos que no son de ahora, sino de antes, y que obviamente
6: genera
5: mucho pánico. Entonces, es importante que usted vaya a las fuentes oficiales. Efectivamente, estamos viendo en este momento las imágenes de Quibdó, en el Chocó,
6: sí,
5: donde obviamente fuerte se sintió. Estamos hablando del epicentro de este terremoto, de este temblor, y hay una edificación efectivamente que se fue abajo.
6: Ojalá. En Manizales
5: hay que pedirle mucho a Dios que no se trate o que no haya personas.
0: Sí, que no haya víctimas fatales,
5: en este hecho. Pero sí, obviamente, se ven edificaciones en el suelo, en Chocó y también en Cali, donde paredes, muros también terminaron cayendo al suelo.
6: Por acá estoy viendo un video en Manizales, la catedral en Manizales. El lado izquierdo de la catedral está en el suelo también.
0: Mira cómo se mueven esas cámaras también.
6: Fuerte.
5: Bueno, hay que pedirle mucho a Dios que nos cuide, que nos vea. Y sobre todo tratar de mantener la calma. Es entendible que en un momento como este difícilmente uno puede mantener la calma, total. Por todos los antecedentes que conocimos de lo ocurrido con Venezuela, repetimos. Pero bueno, hay que confiar mucho en Dios, mantener la calma y estar preparados, Mandito.
0: De igual manera estaremos atentos a los medios como tal para dar información acerca de este hecho que, repetimos, ocurrió exactamente a las 7:30 de la noche.
5: Mire, la gobernadora del Chocó, Nubia Córdoba, confirmó que hubo afectaciones y señaló además que se está realizando una evaluación para determinar la dimensión real de los daños, porque claramente pues es muy pronto para poder determinar con certeza cifras, números, porque todavía, recordemos que fue, ¿qué? Hace menos de una hora. Hace menos de una hora, a las 7:34 de la mañana. Y también en la ciudad de Bogotá.
0: Ah, efectivamente.
5: La ciudad de Bogotá se sintió bastante fuerte. Así el tema. Estamos pues a la espera de más información que Laura, tengamos. Dígame, Nandito.
0: Por acá me informa una amiga que han tomado precauciones en muchos de los edificios aquí en Cartagena y están mandando para las casas a los trabajadores. Sí. Por precaución, Chocó, Manizales, Cali, Pereira, Bogotá se han visto bastante afectadas por edificaciones ya en el suelo también. Boca Grande se sintió en los edificios y hay muchos que están evacuando y están mandando a la gente para sus casas.
5: Mira, como era de esperarse, se está presentando una situación en el Chocó donde están empezando a circular mensajes alarmistas a través de redes sociales y a través de WhatsApp, donde hay personas que están prediciendo a qué hora viene otro terremoto.
6: Oiga, mira, hombre.
5: Mire, es claro que en una situación como esta, que es un fenómeno natural, puedan presentarse réplicas, porque eso pasó en Venezuela también.
6: Sí, claro.
5: Se presentan réplicas, pero no se puede determinar si se va a presentar o no. O sea, una persona no puede saber si va a temblar o no. ¿Que se pueda presentar una réplica? Por supuesto que se puede presentar una réplica. No necesariamente tiene que ser de la misma magnitud. Pero que a usted le manden un mensaje diciéndole que a tal hora va a temblar, eso le están diciendo a usted mentira, y lo que están tratando es de generar más pánico, más terror en la gente. Y eso es lo menos que necesitamos ahora mismo, como están las...
0: Totalmente. Laurita, tenemos oyente en línea que a esta hora nos habla desde el barrio Boca Grande. ¿Sí? Buenos días.
2: Buenos días, bendiciones para todos. Escucho Olímpica, quiero poner de todo. Aquí
0: ¿Con quién tenemos el gusto?
2: Con Luis Pérez.
0: Luis, cuéntanos, ¿qué pasó aquí en Boca Grande?
2: Aquí se sintió fuerte, yo estaba en el vehículo y me tocó parar el vehículo. Y muchos edificios aquí, la gente la han sacado, la están evacuando debido a los fuertes temblores que hubo. Igualmente en Manga, me llama así mi señora que también tuvieron que desaguar los edificios porque se sintió la parte más alta, bastante fuerte.
0: ¿Y cuál es el reporte en esta hora, en este momento, en Boca Grande? Usted que está en Boca Grande, ¿cómo está el ambiente por ese sector?
2: Bueno, hasta ahora está un poco quieto, los vehículos están bastante estacionados debido a lo que pasó, y al parecer como que las personas que van para sus trabajos la están dejando.
0: Listo, hermanito, muchas gracias por el reporte.
6: Ahí acabamos de publicar en el TikTok, en el Facebook y en el Instagram de Olímpica, @OlímpicaCartagena, el momento exacto donde está temblando en Pereira, cómo se mueve la gente, DJ.
5: Y tenemos precisamente reporte desde la ciudad de Manizales. Vamos a escuchar.
7: Hola a todos, compañeros a nivel nacional de la Organización Real Olímpica, desde la ciudad de Manizales. Acá los saludamos, Aira DJ, J.C. Morales, Freddy Stewart, nuestro director Romel Patiño. Enviamos un saludo a todos. Bueno, ya nos encontramos un poco más tranquilos, aunque con algo de nervios todavía, porque porque sí fue algo muy, muy, muy tremendo, mucho pánico. Fue un temblor de un sismo de 7.4 grados en la escala de Richter, fue impresionante. Tuvimos que salir de evacuar la emisora como lo dan los protocolos, como debe ser, en un momento de evacuación. Entonces, JC, comentémosle a los oyentes.

0: Un saludo muy especial para todos nuestros compañeros en el país. En este momento el reporte de daños en lo que cabe, hay un 50% de escaneo general por toda la ciudad de Manizales. Hay afectaciones en diferentes edificaciones de la carrera 23. Muchos de los locales comerciales sufrieron afectaciones, edificios que colapsaron, fachadas de edificios en pleno centro de la ciudad de Manizales que también colapsaron. Y en este momento el tráfico vehicular en el centro de la ciudad de Manizales está definitivamente colapsado. La catedral sufrió una seria afectación en una de sus torres. En este momento las personas no pueden tener acceso al centro de Manizales en lo que se refiere pues al sector de la Catedral Basílica Metropolitana de la ciudad de Manizales, porque está a punto de caerse una de las torres de nuestra catedral. La gobernación de Caldas sufrió afectaciones. En este momento también varias sedes de la Universidad de Caldas, que están por toda nuestra ciudad, también están siendo revisadas porque tuvieron agrietamientos en sus estructuras y demás. Y pues la gente en este momento está desplazándose hacia sus hogares. Hemos recibido la orden también de permanecer en las afueras de la Organización Radial Olímpica, de nuestra sede principal, por alguna afectación que pudo haber sufrido nuestra estructura. Las antenas de nuestras emisoras aquí en la ciudad de Manizales también sufrieron afectaciones, por lo tanto, pues nuestras emisoras están fuera del aire en este momento. Es el reporte que tenemos en este momento en la ciudad de Manizales para todos nuestros amigos, para todos nuestros oyentes en el Eje Cafetero y para nuestros compañeros en toda Colombia. Desde la ciudad de Manizales, Freddy Stewart, Zaira DJ, JC Morales para Olímpica Estéreo en el país.
1: Bueno, pues
2: DJ, usted en Pereira hay una carretera que usted va abajo y ve los carros arriba. Y está, ¿cómo se llama eso, Laura Vanessa? Esa carretera
3: espiral.
2: ¿Cómo, coche?
3: No, espiral.
2: Pero eso, usted, yo fui para el Eje y usted va en la vía y va subiendo y subiendo, subiendo, y mira el carro que está abajo y mira el que está arriba.
3: A los abismos.
2: Y eso es una cosa, Dios mío.
4: Bueno, nos acaban de enviar entonces este reporte desde la ciudad de Manizales, una de las ciudades más afectadas precisamente por el temblor que se presentó en horas de la mañana en nuestro país. Hay reportes también de la ciudad de Cali y obviamente del lugar del epicentro, y estamos hablando del Chocó, donde se presentan algunos edificios o una edificación que está precisamente en el suelo. Son los videos que hasta el momento tenemos de los que tenemos reporte y de los que estamos viendo también en noticias nacionales. Así entonces está la situación en nuestro país hasta el momento. Hay que pedirle mucho a Dios que no se trate de personas fallecidas y que solo pues sean daños materiales los que se hayan presentado a raíz de este evento de la naturaleza que se presenta hoy en Colombia.
1: Bueno, Laurita, muchachos, antes de irnos con más, tenemos por acá oyente desde Pasto. Buenos días.
5: Buenos días, Nando. Buenos días, Laurita, Happy, Pochi. Dios los bendiga.
1: Amén, hermano. Amén. Cuéntanos, ¿cómo es la situación en Pasto en estos momentos?
5: Bueno, la vaina acá se sintió durísimo, se sintió duro. Yo estaba terminando prepararme el desayuno para irme y cuando sentí que la mecedora comenzó a moverse, los cuadros también, se sintió durísimo. Y más que nosotros acá, pues, por el tema del volcán Galera, tenemos un riesgo inminente, porque como es un volcán que está activo y es uno de los más peligrosos de aquí de Colombia, pues pensábamos que era por el volcán. Pues ya hay mucha gente, por lo menos los niños suspendieron clases acá en el colegio, y ahorita me tengo que ir por los niños al colegio, porque hay riesgo de que y eso, la gente está pues asustada acá también, los vecinos salieron de aquí de las casas y todo.
1: Bueno, o sea, estaban evacuando de las instituciones, de los edificios, sí. Pero hasta el momento el reporte oficial en Pasto, o sea, no hay edificios.
5: Hasta el momento todo está bajo control, sí.
1: Solamente por precaución están evacuando a los niños de los colegios.
5: Sí, señor, y más que todo de los edificios más altos.
1: Bueno, hermanito, muchas gracias por ese reporte desde Pasto.
2: Ya sé cómo se llama, es un viaducto, y hacen así en forma de espiral de caracol, porque si usted lo hace parado, las carreteras se ven muy paradas. Entonces lo hacen en forma de espiral para bajar un poquito más la altura de las lomas.
1: Bueno, 8 de la mañana, 37 minutos, 8:37. Laurita, muchachos, la noticia entonces más importante. de Colombia.
4: Vamos a seguir dando pues más cuando nos actualice.

0: Señores, ya tenemos las 8 de la mañana, 45 minutos, 8:45, y seguimos con la noticia más importante en Colombia, no solamente en Chocó, sino en toda Colombia, con el sismo que se presentó a las 7:30 de la mañana. Y en estos momentos, Laurita y muchachos, tenemos más informes a nivel nacional.
1: Sí, recibimos hace poco el reporte desde la ciudad de Manizales con nuestros colegas de Olímpica Estéreo Manizales, y en este momento tenemos reporte desde la ciudad de Bogotá. ¿Qué nos cuentan desde Bogotá?
2: Hola, compañeros, buenos días. En Bogotá, gracias a Dios, hasta el momento no se ha reportado ningún daño material grave. Ya acabamos de hablar con las autoridades locales y nos han informado que por parte de la alcaldía mayor y el IDIGER están haciendo toda la inspección en las diferentes localidades de Bogotá. Aquí en Bogotá, muy fuerte, obviamente, se sintió el sismo sobre las 7:34 de la mañana. Algunas personas que se cayeron en las calles, motociclistas que de pronto iban en su recorrido y obviamente con el movimiento tan fuerte se cayeron, algunos adultos mayores que también se cayeron en sus casas, pero por ahora el reporte sigue siendo de vigilancia por parte de las autoridades locales. Y bueno, gracias a Dios estamos todos bien. Le enviamos un abrazo grande y muy atentos de lo que sigue pasando en el país. Se prevé que seguirá habiendo réplicas el día de hoy, así que la recomendación importante para todos, tener a tiempo y a la mano el kit importantísimo, el pito, el agua y todo lo que se requiere, y por supuesto estar atentos a cualquier información. Comunicaciones bastante afectadas internamente en Bogotá, líneas fijas totalmente incomunicadas, y algunos celulares también quedaron sin comunicación. Un abrazo para todos.
1: Bueno, Nando, hay que aclarar algo importante, y es que nosotros en el país geográficamente estamos ubicados en una zona con bastante movimiento, ¿no? Sí. De temblores, de sismos, que incluso se presentan temblores constantemente, sobre todo al interior del país. Por ejemplo, el día de ayer, ajá, se presentaron varios movimientos en diferentes partes de Colombia, pero no fueron tan fuertes.
0: Ok, estamos hablando al día de ayer.
1: El día de ayer, estamos hablando del día de ayer. Por ejemplo, ayer hubo un temblor de 4.0 de magnitud a las 12:57 de la tarde, con un epicentro en la región entre Venezuela y Colombia. La magnitud fue de 3.4 y fue superficial. A las 12 de la madrugada también en Río Sucio, Chocó, hubo uno de magnitud 2.1. Te estoy hablando del día de ayer,
0: okay,
1: que fueron movimientos que se presentan, como yo le digo, constantemente en el país.
0: Pero que no hay afectación.
1: Como no hay afectación, digamos, no le dan tanto pues la importancia a este tema. A la 1:54 de la madrugada de ayer en Charta, Santander, también hubo un movimiento de 2.3 grados. A las 4:06 de la madrugada en Lenguasaque, Cundinamarca, de 2.7. A las 4:43 de la madrugada en Los Santos, Santander, que es una zona de bastante movimiento, sí, en Colombia, hubo un movimiento de 2.3 grados. A las 7:39 de ayer en Zapatoca, Santander, de 2.1, al igual que a las 10 de la mañana,
0: wow,
1: en Valledupar tembló ayer, fue un temblor, sí, también superficial de 2.9 grados. Luego, a las 12:30 del mediodía en Chiriguana, Cesar, hubo también uno de 2.0. A la 1:30 de la tarde en San Vicente de Chucurí, en Santander, también hubo uno de 2.0. A las 2:51 de la tarde en el Carmen del Darién, en el Chocó, hubo un movimiento de 2.8 grados. Y a las 3:55 de la tarde en Los Santos, Santander, volvió a moverse con un movimiento de 2.2 grados. A las 4:25 de la tarde, otro movimiento de 2.0 grados en Anorí, Antioquia, y un movimiento de 2.5 grados en Páez, Boyacá, a las 6:12 de la tarde. Luego, a las 6:57 de la tarde noche en Uribe Meta, hubo un movimiento de 2.0 grados, y a las 7:12 de la noche en Los Santos, Santander, se volvió a mover, pero en esta ocasión ese movimiento fue de 2.6 grados en la escala de Richter. Se ha movido Colombia durante toda esta semana. Ayer tuvo bastantes movimientos muy leves, y por supuesto que el movimiento del día de hoy a las 7:34 pues sí ha llamado la atención de las autoridades y de todos, porque se trató de un movimiento de 7.4, una magnitud de 7.4 con epicentro en San José del Palmar, en Chocó. Por supuesto que un movimiento de esta envergadura se va a sentir en todo el país.
0: Total.
1: Estamos hablando de una magnitud muy parecida a la que se presentó en Venezuela con estos dos sismos que tuvo el 24 de junio y que por supuesto a raíz de esto y de lo que vimos en Venezuela se ha generado mucho temor en la ciudadanía en todo el país a raíz de este movimiento que se presenta. Ciudades como Cali, ciudades como Manizales, como Pereira, se presentaron varias edificaciones que colapsaron y personas obviamente que resultaron con daños menores. Estamos pues a la espera de más información y que los organismos de socorro pues nos den un balance importante de los daños que se presentaron. Por lo pronto hay que decir que en el Chocó sí se confirman personas lesionadas, sí se confirman daños considerables en varias edificaciones y por ahora no se encuentra una cifra oficial consolidada de personas fallecidas ni nada por el estilo. Una alerta de tsunami que fue descartada totalmente en el territorio nacional y bueno, aquí estamos informando desde Olympic Este.
3: Bacanísimo.
0: Más bacano. 8 de la mañana, 52 minutos. Antes de la pausa, voy con esta salsa. Buenos días, 8:52.
3: Yo escucho

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0: mañana, 6 minutos en Olímpica, queridos compañeros. 9:06 en Olímpica. Y bueno, hoy nos hemos cambiado más que todo lo que teníamos preparado para el programa por todo lo que está ocurriendo en el país en estos momentos.
1: Oye, Nando, lo hablamos desde temprano con los compañeros y era que uno se levanta en la mañana con una idea, con una intención, con un plan en la cabeza y las cosas cambian de un momento a otro. Veníamos pensando en desarrollar el programa de cierta forma, nos ha tocado cambiar todo por esta emergencia que se acaba de presentar en nuestro país, y no es para menos. Es una situación bastante difícil por la que estamos pasando como colombianos. Hay mucho temor, hay mucho miedo, y precisamente por esto queremos, como siempre desde Olímpica Estéreo, llevar un mensaje de esperanza, un mensaje de calma, un mensaje de paz, y sobre todo estar seguros, convencidos que Dios siempre nos acompaña, que nunca nos abandona, que siempre está con nosotros, aún en los momentos de mayor dificultad. Precisamente por eso, aquí está con nosotros nuestro compañero Happy, y hoy vamos a unirnos todos en oración para que Dios tome el control de esta situación tan difícil, para que tengamos calma, para que tengamos paz en este momento tan difícil por el que estamos pasando como colombianos.
0: Oiga, porque además de eso, Laurita, lo que están ahí a través del TikTok nos pueden seguir, lo que nos escuchan en cualquier parte del mundo, síganos, porque vamos a entrar en un momento especial con Dios para que, como lo ha dicho Laura, Dios obre de gran manera en este evento natural que se ha presentado en la ciudad de Colombia y que, perdón, en el país de Colombia, y que por cierto estábamos escuchando las noticias, ahorita hubo una réplica hace como 20 minutos.
1: Sí, se presentó una réplica, le voy a decir exactamente a las... Deme un momento aquí, que una réplica que se presentó de 4.6 en Novita Chocó. Fue mucho más suave, mucho más leve que el temblor inicial. Fue a las 8:18 de la mañana con una profundidad superficial en Novita Chocó. Hubo una réplica entonces de 4.6. Y aquí estamos desde Olímpica Estéreo informando, pero sobre todo poniendo esta situación en las manos de Dios.
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3: Y venimos ante ti, oh Dios, sedientos.
4: Hoy Colombia se levanta con el corazón agitado, después de sentir cómo la tierra se movió. Muchos en este día despertaron con miedo, con incertidumbre, con preguntas en su mente y en su corazón. Pero en medio de todo eso, eso que la tierra se movió hoy, lunes 10 de agosto, nos recuerda lo frágiles que somos. Pero a pesar de todo eso, hay una verdad que no cambia, y es que Dios sigue siendo nuestro refugio, nuestra seguridad y nuestra paz. A veces la tierra tiembla, a veces todo parece moverse, pero es en esos momentos donde más necesitamos recordar en quién está nuestra confianza. Hoy, porque la tierra tembló, la tierra se movió, pero no es un día para vivir con temor, es un día para acercarnos más a Dios, para reconocer que aunque la tierra se mueva, Dios permanece firme. Hoy les traigo esperanza. Hoy Colombia, hoy la tierra en Colombia se sacudió. Y tal vez muchos están asustados, pero hoy levanta tu mirada al cielo. Levanta tu mirada al cielo, porque ahí está Dios que te dice: yo te amo, yo te sostengo, yo te cuido. La tierra ha podido moverse, pero ustedes están en mis manos. Oremos a esta hora. Vamos a hacerlo. Vamos a orar por nuestro país, por nuestra Colombia del alma, nuestra Colombia que es una sola. Señor Dios Todopoderoso, hoy nos acercamos, Dios, con un corazón humilde, reconociendo que tú eres nuestro refugio y nuestra fortaleza en todo momento. Amado Dios, Hoy Colombia ha sentido el temblor de la tierra. Y con él, Dios, el temor en muchos corazones. Hay muchas personas asustadas, familias preocupadas, niños que no entienden lo que pasa. Pero en medio de todo eso, Dios, nosotros levantamos nuestra mirada hacia ti, porque sabemos que tú sigues teniendo el control de todo. Te pedimos, Dios, que pongas tu mano poderosa sobre cada ciudad, sobre cada hogar, sobre cada persona que en este momento, Dios, siente miedo, siente temor. Por favor, Dios, dale esperanza. Trae calma donde hay angustia. Trae paz donde hay incertidumbre. Y por favor, Padre, trae confianza donde el corazón se ha llenado de temor. Amado Dios, te pedimos que guardes nuestras vidas, que protejas nuestras familias, que cubras nuestras casas, que ningún daño, Dios, llegue a nuestros hogares, que tu presencia sea como un escudo alrededor de nosotros. Y así como dice tu palabra, que tú eres nuestro amparo y fortaleza, nuestro pronto auxilio en las tribulaciones, declaramos que tú nos vas a guardar, a cuidar y a proteger. Hoy, Dios, desde los micrófonos de Olímpica Estéreo declaramos que no estamos solos, que aunque la tierra se mueva, nuestra fe permanece firme en ti, porque tú eres el mismo de ayer, hoy y siempre. Padre, visita a cada persona que está escuchando esta oración. Ponemos en tus manos nuestros hermanos de Pereira, de Manizales, de Cali, de Bogotá, de Chocó, donde la tierra, Dios, ha temblado más fuerte. Muchas pérdidas, Dios, pero mete tu mano, Padre, y dales paz, esperanza. Visítalos. Te pedimos en esta oración, Dios, que los guardes. Tú estás ahí. Por favor, Padre, te pedimos también por las autoridades, por los organismos de emergencia. Te pedimos que les des sabiduría, fuerza para actuar con rapidez y que los protejas también, Padre. Todo lo hacemos en el nombre de Jesús. Hoy soltamos el miedo y abrazamos tu paz. Hoy soltamos la angustia y recibimos tu tranquilidad. Colombia, Dios te tiene en sus manos. Todo va a estar bien, todo va a estar bien. Paz y esperanza para nuestros hermanos. Que Dios te bendiga inmensamente y que tengas un hermoso día agarrado de la bendición de Dios. Recuerda, Colombia, Pereira, Manizales, Chocó, Cali, Bogotá, Quibdó, que Dios es bueno, Dios es grande y que todo

0: recordar los clásicos de la champeta. Están pegados estos clásicos, ¿ah? Ayer tuve la oportunidad de escuchar el programa Domingos del Rey de Rocha. Ajá, qué programa muy bueno. Yo tenía rato que no escuchaba el programa, pero muy bueno el programa. Puro clásico. De verdad, verdad.
1: Puro petardo.
0: Puro petardo. Laurita, allá en la nevera tiene un poquitico de juguito, ¿viste?
2: Ok.
3: Ya me pongo eso.
0: Bacanísimo.
4: Más bacano.
0: Bueno, 9 de la mañana, 31.
3: Ya me pongo eso.
0: Con hielito picado, ¿viste? Bueno, 9 de la mañana, 31, señores. Continuamos con el hecho que se registra en Colombia desde muy temprano. Y hay más en estos momentos, Laurita Vanessa, a través de las redes sociales, videos. Lo que sí está claro, y lo hablábamos en un inicio, que tratemos de no estar publicando ni reenviando tantos videos, porque hay muchas veces que se prestan para malos entendidos. ¿Por qué? Porque comienzan a mandar videos que ni siquiera son de aquí de Colombia, ni siquiera son de lo que está sucediendo en realidad, y lo que hace es que la gente coja temor por lo que está pasando. ¿Hay más actualización de la noticia?
2: Sí, señor, el sismo de mayor magnitud presentado en Colombia durante la última década, eso ha dicho el reporte del Servicio Geológico Colombiano. Repito, el sismo de mayor magnitud registrado en nuestro país durante la última década. Ese es el reporte oficial del Servicio Geológico Colombiano, que indicó que el evento tuvo una magnitud de 7.4 y por el momento han ocurrido dos réplicas en Colombia. Precisamente los organismos de socorro adelantan en la mañana

0: Con epicentro en José del Palmar, en Chocó. También detalló el Servicio Geológico Colombiano, informa que el evento tuvo una magnitud de 7.4 grados y una profundidad de aproximadamente 103 kilómetros, convirtiéndose en el sismo de mayor magnitud registrado en Colombia durante la última década. Este reporte oficial señala que este evento ha sido ampliamente sentido en diferentes regiones del país y en países vecinos como Venezuela, Ecuador y Panamá. Hasta el momento se han registrado dos réplicas en Colombia de magnitud 2.8 y 4.8. Esta última ampliamente sentida, eso añadieron en el comunicado. En un balance preliminar, por ahora no se reportan pérdidas de vidas humanas, sin embargo, se han recibido reportes de afectaciones en algunos sectores, entre ellos Manizales y Armenia, información que continúa siendo verificada por las autoridades competentes.
1: Ya tenemos las 8, o más bien las 9 de la mañana, 33 minutos, y a esta hora nos vamos para la ciudad de Pereira. Tenemos reporte oficial a esta hora de la mañana con nuestros compañeros, colegas de Olímpica Estéreo Pereira. Buenos días.
2: Gato, buenos días para usted y para toda la gente que escucha esta hora Olímpica Armenia. Nos reportamos a esta hora desde la ciudad de Pereira, primeramente dándole gracias a Dios porque nuestra sede no sufrió ninguna afectación estructural, pero sí tuvimos algunos daños que se han ido reportando a nivel que pasan los minutos en la ciudad de Pereira. Al frente de nuestra emisora pues tuvimos casi que el colapso de un edificio que por fortuna quedó en pie, pero tuvo grandes afectaciones estructurales. Por fortuna el equipo humano de la emisora del primer lugar en la ciudad de Pereira está bien. A nivel ciudad lo que se ha reportado son afectaciones en la Circunvalar, con afectaciones en la iglesia San José. Tuvo algunas afectaciones estructurales también importantes. Por mencionar también, nos hablaban los oyentes ahorita de un edificio que colapsó frente al SENA en la ciudad de Pereira. Afectaciones también que se registran en los barrios como San Nicolás, algunos en Santa Rosa de Cabal. Nos cuentan también algunos oyentes de las afectaciones del puente de la Circunvalar y como grave afectación también lo que se conoce como la calle del Encuentro. La calle que conecta la Circunvalar con Ciudad Victoria tuvo grandes afectaciones. Hemos registrado algunas imágenes también de concesionarios de autos. La zozobra inicia, la ansiedad inicia, el temor, por supuesto, con el paso de los minutos se va incrementando. Y recomendaciones para toda la gente. Siempre les pedimos, por favor, que conserven la calma, porque este momento seguramente usted va a tener miedo, usted seguramente va a tener algo de ansiedad, seguramente no está pensando con claridad. Y por eso le pedimos por favor que si el inmueble que presenta daños estructurales está donde usted vive, por favor aléjese y no regrese hasta que sea considerado seguro por las autoridades competentes. Tengan mano los documentos, agua, medicamentos necesarios, linterna, cargador, batería, elementos básicos para que usted pueda funcionar mejor. Incluso aquellas que inicialmente parezcan menores, revísese si tiene lesiones también. Y siempre les pedimos que por favor esperen a los organismos de socorro. Es el informe que hasta ahora podemos dar, Gato, desde aquí, desde la ciudad de Pereira. Les tendremos informados, pero las afectaciones sí son muchas. Hay un sector en la Circunvalar, es el sector del Búho, que también registra afectaciones que al menos hayamos podido conocer de manera presencial. Llamamos siempre, por favor, a la compostura, a la regulación emocional, para que usted acepte primero esa reacción emocional que tiene, el miedo, el temblor, el llanto, la irritabilidad, seguramente la dificultad para concentrarse o en el estado de alerta en el que esté. Esas son respuestas normales después de un evento traumático como este. Así que, por favor, hable con alguien de confianza. Si usted está bien también, cuente lo ocurrido para que pueda ayudar a organizar la experiencia y disminuir esa sensación de aislamiento. Mucha gente está sintiendo lo que usted tiene en este momento y nosotros pues les estaremos contando cómo avanza todo esto en la ciudad de Pereira, que ha tenido graves afectaciones y que apenas con el paso de los minutos hemos ido conociendo. Un abrazo, Gato, nos alegra que estén muy bien en la ciudad de Armenia, ustedes también, y que podamos también contribuir un poquito a que la gente sepa que estamos viendo.
1: Bueno, Laurita, Vanessa, muchachos, 9:37 es el reporte desde Pereira.
0: Bueno, Nando, hay que señalar algo importante, y es que la actividad sísmica que se registra en esta zona, estamos hablando del Chocó, responde a la dinámica tectónica natural del occidente colombiano, asociada, entre otros procesos, a la subducción de la placa de Nazca, que está bajo la placa suramericana. Por esa razón, esta región ha presentado sismos de magnitud considerable a lo largo de su historia.

0: Ya precisamente por esa razón, digamos, los daños han sido menores comparados, sí, pues, digamos, con otros lugares donde hemos tenido, donde se han presentado este tipo de movimientos, precisamente porque la gente estaba un poco más preparada,
1: sí, sí, sí,
0: para, claro, este tipo de eventos de la naturaleza. Y bien, todos en general, aunque no estemos en una zona de alto riesgo, siempre tenemos que estar preparados, y no solamente para el caso de los sismos, de los temblores, sino para cualquier evento natural que se pueda presentar, que digamos no es una cultura, por ejemplo, del costeño tener digamos una información sobre lo que se debe y lo que no se debe hacer frente a una emergencia. Y como lo decíamos cuando ocurrió el desastre en Venezuela, debemos empezar a tomarnos más en serio esta situación de los simulacros que se hacen tanto en los edificios, en los lugares de labores, porque obviamente todas estas cosas pueden salvar muchas vidas en casos como este.
1: Total.
0: Aquí en la ciudad de Cartagena, por ejemplo, hay muchos edificios que están construidos con estructuras antisísmicas, que están, digamos, preparados para un evento como tal. Pero de igual forma hay que tener pues las precauciones necesarias, hay que, total, tener el botiquín en la casa, hay que saber qué hacer en casos de emergencia, porque en unos casos como este, por ejemplo el de hoy, sumado al miedo que ya traíamos por lo que había ocurrido en Venezuela, es casi normal que las personas se salgan de sí, que se salgan de control, que pierdan la calma y puedan hacer cosas que puedan afectar incluso a sus vecinos, a sus compañeros, a sus amigos. Entonces es importante que tengamos claro qué hacer en este tipo de situaciones, y sobre todo, Nandito, en estos casos de, por ejemplo, la gente que vive en edificios, ahora que hay tanto edificio.
1: Total, total.
0: Ahora que hay tanta gente viviendo en edificios que no saben qué hacer, es importante que nos tomemos muy, muy, muy en serio la forma de cómo debemos actuar frente a una emergencia. Por ejemplo, para los casos de sismos, hay que identificar las rutas de evacuación. Eso es antes de. O sea, hoy por hoy usted ya debería tener identificado, para esto va para la gente que vive en edificios y que trabaja.
1: ¿Cuál es la ruta de evacuación?
0: Deben tener identificada cuál es la ruta de evacuación, y hay que mantener despejadas las escaleras y las salidas de emergencia. Hay que participar en los simulacros organizados por la administración y tener preparado el kit básico de emergencia. El kit básico que debe tener un radio, una linterna, batería, debe tener agua, pues lo esencial. Durante el sismo, aunque es difícil, hay que intentar mantener la calma.
1: Así es.
0: Hay que tratar de permanecer dentro de la edificación mientras dura el movimiento, alejarse de ventanas, balcones, fachadas de vidrio, lámparas y objetos que se puedan caer. Hay que proteger la cabeza y el cuello con los brazos. Si es posible, ubicarse cerca de un elemento estructural resistente. Y no utilizar los ascensores. Eso también es muy importante. Hay gente que vive en pisos muy altos que dicen, yo no puedo bajar tantos pisos, 20 pisos, 30 pisos con una escalera. Toca que sea de esa forma, porque ¿qué pasa? Se puede ir la luz, uh-huh, y pueden quedar atrapados.
1: Y en un caso más extremo, hasta el ascensor puede descender.
0: Sí, puede colapsar, sí, correctamente. Exacto. Y hay que seguir pues las instrucciones de las brigadas de emergencia. Luego de que se presente este tipo de eventos, hay que evacuar de manera ordenada, si la brigada o la administración lo indican, utilizar únicamente las escaleras, dirigirse hacia los puntos de encuentro, no regresar por objetos personales en caso de que se presente. ¡Ay, no, que se me quedó la llave, que se me
1: no,
0: quedó!
1: No, eso allá.
0: Es eso allá. Ya lo único que hay que salvar es la vida propia, claro, la de la familia y la de los animales en la medida que sea posible. Porque eso también es importante, no abandonar a los animalitos, no abandonar a las mascotas. Hay que informar sobre daños, fugas o personas lesionadas, esperar autorización antes de ingresar nuevamente al edificio, porque tiene que ser la brigada la que se encargue de verificar que todo esté bajo control, que no haya ningún inconveniente, y permanecer atento ante posibles réplicas, porque ustedes saben que en estos casos es probable que se presenten réplicas.
1: Como ya ha ocurrido el día de hoy.
0: Como ha ocurrido el día de hoy, que ha habido hasta el momento dos réplicas confirmadas en Colombia, de menor grado, obviamente, de menor intensidad, pero igual se han presentado. Hay que ayudar a los niños, a los adultos mayores y a las personas con discapacidad en momentos de emergencia, mantener las mascotas bajo control durante la evacuación, y es importante esta parte de no difundir rumores.
1: Así es.
0: Si a usted le dijo un primo, un amigo, un tío, no, porque es que a tal hora va a temblar otra vez porque viene un temblor más fuerte, no hay que caer en pánico, porque en este tipo de fenómenos naturales sobre todo los terremotos, los temblores, no se pueden predecir. Se puede decir que puede haber réplicas en cualquier momento, así como puede, no puede, pero usted no puede saber a qué hora, en qué momento y en qué intensidad va a temblar, porque eso no se puede predecir.
2: Bueno, y algo importantísimo, activen su teléfono celular, la alerta de sismos. Es muy fácil. Usted se va a su teléfono celular y busca la parte donde está la configuración, la llavecita.
0: Okay.
2: Ahí usted va a buscar.
0: ¿Eso es para Android?
2: Para Android, para Xiaomi, Motorola también.
0: Ok, eso no es para iPhone.
2: Para iPhone no.
0: Ok, solo para Android.
2: Para Android, si usted tiene un teléfono celular, un Samsung, un Xiaomi, un Motorola, escuche bien. Usted se va para la llavecita, para la tuerquita de ajustes y va a buscar seguridad y emergencia. Ahí usted va a entrar y le va a aparecer un icono que dice alertas de sismos o alertas de terremotos. Ahí lo va a activar. Lo va a activar y listo. No lo quiera Dios, ahí le va a avisar cuando haya.
1: Fíjate que en Venezuela, hablando sobre esto, Javi, en Venezuela a muchas personas le salvó la vida eso.
0: Así es. Personas que incluso tenían activado esa ayuda, ese soporte de los celulares sin saberlo, y cuando empezaba a temblar cuando empezaba a sonar esta alarma, la gente no sabía. Exacto. La gente no sabía de qué se trataba. Y bueno, la idea es que podamos aprender de este tipo de situaciones para que estemos claros cómo se maneja en estos casos.
2: En iPhone, Laurita.
0: Vamos a ver acá. Ahí está. En iPhone, entrar a configuración, tocar notificaciones y deslizar hasta abajo del todo. Hay una parte donde dice alerta de emergencia o alerta gubernamental. Estas alertas también dependen del gobierno y los operadores en Colombia no siempre incluyen sismos en tiempo real. Con iPhone sí, digamos, es un poco más complicado en este sentido.
3: Lo que pasa es que esa es una alerta de Google.
0: Sí, es correcto.
3: Directamente, entonces, Google es el dueño del sistema operativo Android. Y por eso tienen una alta compatibilidad. ¿Y cómo funciona esto? Esto empieza. Usted sabe que cuando usted camina.
0: Tiene sensores de movimiento.
3: Cuando usted camina, él le puede medir los pasos y todo eso por el movimiento que hace el celular. Entonces, ¿cómo determina que hay un temblor? Él empieza a detectar las microvibraciones en el celular.
0: Correcto.
3: Que uno no la puede sentir, el sensor de ellos sí. ¿Y cómo detecta o determina que puede ser un temblor? Cuando muchos dispositivos
0: que están cerca
3: presentan una vibración. Entonces él dice, bueno, aquí hay algo irregular, inusual. Hay una vibración mínima, porque es que una cosa es que todo el mundo esté corriendo, caminando, hay fiesta. Correcto. Él detecta eso, pero cuando hay una vibración que es imperceptible por el ser humano y ya lo detectan los dispositivos, él rápidamente dice, aquí puede haber un temblor. Entonces dice, alerta de temblor de tanto, y es por eso que lo puede predecir, por la cantidad de celulares que en el momento puedan presentar esta vibración y en los diferentes puntos donde se presenta. Entonces él saca un cálculo rápido y es por eso que emite la alerta.
0: Son generalmente lo hace Google unos 10, 15 segundos antes de que la persona pueda sentir como tal el movimiento, pero ya eso te da tiempo por lo menos para saber.
3: Claro, que va a ocurrir, es dependiendo de la profundidad.
0: Y que puedas buscar, digamos, un lugar para resguardarte en caso de que se presente.
2: 10 segundos es bastante tiempo.
1: Total. 9:45 minutos en

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0: las 10 de la mañana, 18 minutos en Olímpica Estéreo, 10:18. Y bueno, continuamos con la noticia del momento, el movimiento que sacudió a nuestro país. Casi en un 80% del país se sintió.
1: Así es.
0: Este movimiento, hay que decirlo, este movimiento que fue de 7.4, ¿no?
1: Correcto.
0: Un movimiento que sacudió hoy a Colombia.
1: A las 7:34 de la mañana.
0: 7:34, quiero decir lo que lo sentimos, el movimiento, de hecho, en edificaciones altas como el donde yo vivo se sintió muy fuerte aquí en Cartagena. Es que yo estaba en el baño y yo veo las toallas del baño comienzan a moverse fuerte y yo digo, me están asustando o brisa no está entrando al baño porque tengo la... Y me quedo mirando y comienza a moverse, y cuando comienza a moverse yo digo, debe estar temblando. Y es cuando siento vértigo, sentí vértigo fuerte y me salí enseguida del cuarto. Y le dije a mis hijos, está temblando, y mucha gente en el edificio donde vivimos comenzaron a evacuar. Y fue cuando avisé en el grupo, está temblando. No sé si aquí lo sintieron en el estudio.
1: No, aquí no sentimos, de hecho estábamos al aire en el momento en que varios oyentes nos reportaban a través de nuestro WhatsApp que estaba temblando. Fueron de hecho las personas que estaban en edificios y en lugares altos, sí, como en edificios de apartamentos, y gente que estaba trabajando en Boca Grande, en barrios como Manga, sí, los que nos reportaron a través de nuestra línea de WhatsApp el temblor que se presentaba en Colombia, y que en el mismo instante en el que nos avisaron, hicimos la verificación y efectivamente encontramos que se había presentado un sismo en Colombia. Inicialmente se había hablado de un movimiento de 6.6 grados, sí, y luego se confirmó que se trató...
0: Era preliminar esa información.
1: Correcto, porque acababa de ocurrir, sí, de ocurrir. Estábamos nosotros al aire, los oyentes nos estaban informando que incluso estaban evacuando edificios en Boca Grande, que estaban evacuando edificios en Manga, edificios de oficinas, que estaban obviamente apenas tomando el control de las... De los trabajos, de las obligaciones diarias, sí, y estaban las personas allí. Qué forma de empezar la semana, la tierra moviéndose en Colombia. Y bueno, justamente
0: ya hay información se confirmó, oficial.
1: Sí, ha habido muchas afectaciones en diferentes ciudades de Colombia.
0: En ciudades como Cali, Pereira,
1: Manizales. Y en Chocó, por supuesto.
0: Y obviamente en Chocó, que fue el epicentro.
1: Mire,
0: hay muchos daños.
1: Desafortunadamente se reporta a esta hora, y como noticia de último minuto, la cifra de personas fallecidas hasta este momento, hasta las 10:20 de la mañana en Colombia, 22 personas fallecidas por este terremoto que se presentó. Por lo menos estas 22 personas han muerto en el país por ese terremoto de magnitud 7.4 que ha sacudido al oeste del país el día de hoy, según las primeras cifras comunicadas por los alcaldes de Pereira, Manizales y Buenaventura. Estas sacudidas han derrumbado varias decenas de edificios, sí, y han causado heridos en el departamento del Chocó, uno de los más afectados hasta el momento. También ha habido graves destrozos en la ciudad de Cali, donde el alcalde, sí, Alejandro Eder, ha comunicado que por lo menos 20 estructuras se han derrumbado con personas atrapadas. De hecho, ahorita estábamos
0: un
1: viendo...
0: Un edificio de 4 pisos, sí, se vino abajo.
1: De hecho, ahorita estábamos viendo en la televisión el protocolo que se estaba llevando a cabo para determinar si había personas debajo de los escombros. Y era que le estaban pidiendo a las personas que estaban alrededor, a los rescatistas, a los que estaban colaborando, que guardaran silencio.
0: Okay.
1: Para que las personas, que en caso de que existieran personas atrapadas, pudieran escucharlos y mirar la forma de sacar a las personas de ahí. Incluso en ciudades como Cali, en ciudades como Manizales, estaban pidiéndole la colaboración a la ciudadanía para que no salieran a las calles,
0: okay,
1: para que se quedaran en sus casas, porque estaba colapsada la movilidad en ese momento, y estaban, digamos, pidiéndole a la ciudadanía que despejaran las vías para que pudieran transitar las ambulancias en esas ciudades. Es lo que le estaba pidiendo las alcaldías de las diferentes ciudades que más resultaron afectadas por este terremoto en Colombia. Justamente se solicitó ayuda a Bogotá y Medellín para que mandaran rescatistas también. Eso están pidiendo. Al menos 6 aeropuertos colombianos sufrieron daños. Por ejemplo, en Pereira, en Manizales, en Quibdó, en Armenia, en Cartago y en Buenaventura, las operaciones aéreas quedaron suspendidas. No hay vuelos para Pereira, Manizales, Quibdó, Armenia, Cartago y Buenaventura. Eso ha informado la Aeronáutica Civil. Al menos 5 personas fallecieron hasta el momento. Es el reporte preliminar que se tiene también en el Valle del Cauca. 3 niños en Calima, Darién y una persona en Zarzal. Hay muchos heridos en Zarzal, eso ha comentado la gobernadora del departamento. Dice que están en el hospital universitario y están colapsados. Hay 5 pacientes que no hemos podido evacuar, que están debajo de los escombros, ha agregado. Unos minutos antes, la alcaldesa de Buenaventura habría confirmado una muerte en su ciudad, en el mismo departamento.
0: Ok, son las 10:24 minutos. Laurita, vamos a hacer contacto con nuestra emisora hermana en la ciudad de Cali, que es una de las ciudades también muy afectadas. Estamos viendo precisamente a esta hora la señal en vivo a través de las de los canales nacionales, donde se ve la magnitud del desastre en Cali. Un edificio de 4 pisos colapsado. Y precisamente vamos con la directora de Olímpica Estéreo en la ciudad de Cali, Magali Nazari, que nos cuenta hasta el momento cómo van los daños y cómo está la ciudad a esa hora. Magali, buenos días.
2: Hola, un saludo muy especial para ti, Dalia, y para todos los compañeros allá en la mesa de trabajo de Olímpica Bogotá. Bueno, qué bueno conectar con ustedes. Primero que todo, nos unimos en una sola oración para darle gracias infinitas a Dios por tenerlos vivos, sanos y salvos, tanto a nuestra comunidad como a todo nuestro equipo de trabajo. Bajo su cuidado absoluto, permanecemos en pie. Tras este fuerte sismo, aún estoy muy nerviosa, muy asustada. A esta hora les voy a entregar un balance de lo que ocurre acá en nuestra capital vallecaucana. Hay afectaciones, muchas afectaciones materiales. Gracias a Dios no se reportan personas heridas ni personas fallecidas. La alcaldía de Cali y los bomberos confirman el desprendimiento de fachadas y caída de techos, edificaciones antiguas del centro histórico, especialmente cerca de la Plaza de Caicedo. Tenemos daños estructurales que se registran, grietas severas en paredes, en conjuntos residenciales, afectaciones internas en centros médicos del norte de la ciudad. Tenemos servicios estables de agua y energía eléctrica, están funcionando con normalidad, mientras que las redes móviles se restablecen de forma paulatina. Reportan que hay varias edificaciones colapsadas en el piso. De manera preliminar, dicen que hay una afectación en una edificación donde presuntamente podría haber personas atrapadas bajo los escombros. Sin confirmación oficial, queremos ser muy responsables con la información. Estamos esperando que las autoridades de socorro y gestión de riesgos verifiquen. No lo han confirmado por el momento, es información que nos llega de imágenes a través de nuestro WhatsApp Olímpica. Hay un despliegue de rescate, los bomberos y cuerpos voluntarios ya se desplazaron hacia los puntos críticos para inspeccionar la veracidad de estos reportes comunitarios y atender cualquier llamada de la ciudadanía. Reporto, muchas gracias a todos por estar pendiente de nosotros, estamos bien, gracias a la bendición de Dios, son daños materiales que eso se recuperan.
0: De hecho, Laurita, nuestra emisora en Cali estuvo por fuera del aire cerca de media hora, por, digamos, donde están los transmisores, que okay. Es en alto, también hubo problemas con la torre de la emisora. Y bueno, estuvo por fuera del aire cerca de 40 minutos la emisora. Pero bueno, gracias a Dios, a nuestros hermanos, a nuestros
1: colegas
0: en nuestra sede en Cali, pues
1: hasta
0: todo
1: el momento
0: está bien.
1: El reporte es de tranquilidad por lo pronto. Bueno, se hablaba en el reporte precisamente que este temblor se sintió ampliamente en prácticamente todo el territorio nacional, y también en Venezuela se sintió, sí. Incluso en Ecuador se sintió, en Panamá, y hasta el momento hay registro de 2 réplicas que se presentaron en nuestro país de magnitud 2.8 y 4.8. Esta última sí se sintió,
0: se sintió un poco más,
1: claramente. Esta última fue exactamente a las 8:18 de la mañana, donde se presenta esta réplica de 4.2, situación que, digamos, de alguna manera es normal y natural que se presenten réplicas luego de...
0: cuando hay un movimiento fuerte
1: como ese que se presentó. Y algo importante, están pidiendo las autoridades que las personas tengan un poquito de calma y de control al momento de difundir información que puede generar pánico entre la ciudadanía. ¿Por qué lo decimos? Estaban llegando, incluso aquí al WhatsApp de la emisora, nos llegaba una información de un video que incluso dice: familia, preparados, se repite con más intensidad el terremoto entre las 9:00 y 9:15.
0: Sí, eso
1: claramente eso es una información falsa. Los terremotos no se pueden predecir. Que se pueden presentar réplicas, sí, por supuesto. De hecho, normal. Se han presentado réplicas. Generalmente las réplicas no son tan fuertes
0: como...
1: o más fuertes que las que se presenté, que el primer terremoto, el primer temblor. Pero no se descartan. Y justamente han ocurrido en Colombia dos réplicas desde el movimiento, digamos, de 7.4 que se presentó esta mañana. Hay que decir que seamos más responsables, que tengamos un poquito de calma al momento de compartir esa información.
0: Sí, porque esto genera
1: ansiedad entre las personas, claro.
0: Y hombre, hay que mantener la calma y ese tipo de publicaciones no ayuda. Lo cierto es que ahora que venía, hay muchas empresas que incluso están
1: dando el día.
0: Había muchos aquí en Manga que les están dando salida a sus trabajadores, porque obviamente el miedo de réplicas y fuertes podrían presentarse.
1: Correcto, mira, en ciudades como Bogotá, los estudiantes fueron retornados a sus hogares después de esto. Porque hay que decir algo que no conocíamos o no sabíamos por qué se presentaba esto. En Bogotá se sintió más tiempo por las condiciones geográficas del territorio. En Bogotá sí se sintió y se sintió más.
0: Por la altura.
1: Por las condiciones geográficas, estuve viendo acá la información, pero sí.
0: Pero sabes que aquí, es que aquí se sintió y yo veía que se movía y se movía, o sea. Aquí se estuvo, por ejemplo, yo creo que se estuvo moviendo como unos 20 segundos o un poco más el tema, porque yo veía que se movía. Es más, yo cogía la toalla.
1: O sea, que a la gente le dio tiempo.
0: Yo la dejaba quieta, o sea, yo trataba y se volvía a mover.
1: A la gente le dio tiempo incluso de grabar.
0: Sí,
1: en el edificio,
0: claro,
1: donde yo vivo, las personas grababan la piscina.
0: Sí.
1: Y la piscina se movía, el agua se movía.
0: Vea.
1: Cuando normalmente, pues...
0: Se desplomó un edificio en Pereira. Están mostrando precisamente, es como el centro de Pereira. Se desplomó, acabamos de ver, en las noticias están mostrando. Hay una iglesia también que sufrió daño en el aeropuerto, vea.
1: Mire, y es que precisamente es considerado el terremoto de hoy como el temblor más fuerte del siglo en Colombia. Justamente este terremoto que se registró hoy es uno de los movimientos sísmicos más fuertes que se han registrado en el país durante lo ocurrido de este siglo, el de mayor magnitud de la última década, eso ha dicho el director general del Servicio Geológico Colombiano. Justamente ocurrió a las 7:34 de la mañana, tuvo epicentro cerca de San José del Palmar, en el Chocó. El sismo fue percibido en diferentes regiones de Colombia y hay reportes desde Venezuela, Panamá y Ecuador. Otra cosa también que preocupaba mucho a la gente, que como ocurrió en el Chocó, y ahí está el mar,
0: sí,
1: había mucho temor, porque incluso también se estaban generando estas informaciones falsas sobre alarma de tsunami.
0: Sí.
1: Descartaron completamente por parte de la DIMAR el riesgo de tsunami en la costa. Incluso en todo el país. Entonces es, digamos, un parte de tranquilidad que podemos tener.
0: Bueno, así está la noticia del momento, señores. Y aquí estamos informando a través de Olympic Estéreo. Son las 10 de la mañana, 33 minutos a Cartagena. 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

0: Se llama Como Te Olvido y suena aquí en Olímpica Estéreo, señores. Son las 10 de la mañana, 46 minutos en Olímpica. Mañana de lunes, inicio de semana. No ha sido el mejor inicio de semana. Y bueno, le damos gracias a Dios, bueno, porque afortunadamente nuestra ciudad,
1: correcto,
0: no se reporta hasta el momento daños en edificaciones, daños fuertes, pero sí se sintió muy fuerte este sismo de 7.4 que hoy sacudió al país a eso de las 7:34 de la mañana. 10:47 minutos.
1: Bueno,
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1: Bueno, tenemos que darle gracias a Dios porque, digamos, a diferencia de otras ciudades de Colombia, el panorama en Cartagena es mucho más tranquilo que en las zonas cercanas al epicentro. Este terremoto que se presentó en el país a las 7:34 de la mañana con epicentro de San José del Palmar en Chocó se sintió fuertemente en Cartagena. Claro que hay reportes locales que indicaron que fue percibido pues de manera muy leve, especialmente por personas que estaban en edificios altos. Hasta este momento no se reportan daños estructurales ni personas lesionadas en la ciudad de Cartagena. Hay que decir que la Oficina Asesora para la Gestión de Riesgo de Desastres en la ciudad realizó verificaciones y las autoridades dieron un parte de tranquilidad. Sí hubo evacuaciones preventivas de varios edificios, precisamente porque el movimiento fue bastante perceptible en estructuras altas. También hay que hablar sobre el Aeropuerto Internacional Rafael Núñez. Usted sabe que en varias ciudades del país cerraron los aeropuertos. No es el caso de la ciudad de Cartagena. Hasta el momento no se reportaron afectaciones en la infraestructura del aeropuerto por el sismo, a diferencia de otras terminales colombianas que sí presentaron novedades. Y por esta razón, el Aeropuerto Internacional Rafael Núñez está operando con normalidad. Lo que muchos se preguntan, que si hay peligro en la ciudad de Cartagena por estar junto al mar, hay que decirlo. Este punto
0: se descartó alerta de tsunami.
1: No implica automáticamente un riesgo de tsunami. El epicentro tuvo fue en tierra, fue en Chocó. No hay ninguna alerta de tsunami que esté vigente para la ciudad de Cartagena asociada con este evento. Así que digamos que en términos generales el balance de la ciudad de Cartagena es bastante tranquilizador. Se sintió, hubo evacuaciones preventivas, pero no hubo daños ni heridos reportados en la ciudad de Cartagena hasta el momento. Digamos, pues a diferencia de otras ciudades donde sí se ha visto cómo golpeó fuerte
0: la magnitud este movimiento, del movimiento. Vea, Cali es una de las ciudades que estamos viendo, seguimos viendo las imágenes de las, digamos, edificaciones en la ciudad de Cali que colapsaron, edificios de 4 pisos. Pues se vino al suelo completamente.
1: Mire, estaba viendo unas imágenes de personas que estaban entrevistando en Pereira y digamos que era como la zona central, la zona hotelera en Pereira, y manifestaban que los edificios que cayeron eran los más bajitos. Sí. ¿Pero por qué eran los más bajitos? Porque eran los más antiguos.
0: Claro.
1: Digamos que son edificaciones que antiguas, no fueron construidas con sismo resistencia y obviamente no soportan un movimiento de esta magnitud. La mayoría de los edificios que se están construyendo hoy por hoy tienen un sistema de sismo resistencia que, digamos, hace un poco más resistente la estructura frente a un movimiento como el que hoy vivimos en nuestro país, y obviamente pues eso hace bastante la diferencia. Manifestaban que incluso de los edificios que habían colapsado, estamos hablando de edificaciones de 3-4 pisos máximo,
0: sí,
1: estaban sacando personas con vida de abajo y estaban llevando a cabo los protocolos de identificación de personas debajo de los escombros para ver si estaban. Le pedían a la gente que estaba alrededor que permanecieran en silencio para poder escuchar llamados de auxilio de entre los escombros y proceder pues a ayudar. Ciudades como Bogotá han enviado a ciudades como Cali, como Pereira, personal de apoyo para la búsqueda de personas.
0: Yo creo, y hay que darle gracias a Dios, bueno, de lo malo uno toma lo bueno, y es que hay que darle gracias a Dios que muchas de estas edificaciones donde funcionan oficinas de trabajo, de empresas, todavía no era hora laboral. Todavía no habían
1: personas. Eran las 7:30, sí, apenas
0: la gente estaba llegando. Digamos que eso a favor de las personas, digamos, no es mayor el número de víctimas en el país, porque estamos viendo las imágenes de las edificaciones que se vinieron al piso. Obviamente, digamos, la gente que sí estaba en casa. Mira, tengo un amigo que me mandó un video, salió a trotar con su esposa. Son cristianos, pastores, en la ciudad de Cali, Laurita. Salieron a trotar y cuando regresaron, el edificio donde vive agrietado totalmente y parte de la estructura había colapsado.
1: ¿Dónde?
0: En Cali.
1: Mire, pero es que
0: salieron a trotar, o sea, y cuando regresaron fue que se encontraron, o sea, estaba temblando. Y bueno, cosas de la vida. Si no, les toca vivir dentro de la edificación lo difícil de este movimiento que sacudió el país.
1: Oye, acabo de quedar completamente sorprendida porque mientras el reporte de la ciudad de Cartagena habla de cero afectaciones, estoy viendo un video de el conjunto Lagunas de San Lázaro, que está ubicado en el pie de la Popa,
0: sí,
1: donde muestran que hay unas claras afectaciones en la infraestructura. El video que estoy viendo aparece en un portal de noticias y digamos que tiene unas grietas bastante pronunciadas. Supone el video que es por el sismo que se presentó el día de hoy y se reportan estos daños que son claramente visibles.
0: Este edificio
1: en este sector, en el pie de la Popa, de los edificios más antiguos de ese sector, de hecho.
0: Es que se sintió. Ese edificio prácticamente está al lado donde estamos nosotros. Y sí, seguramente estas construcciones no están diseñadas para este tipo de movimientos.
1: Mire las imágenes, cómo está la grieta gigante atravesando todo el edificio hasta arriba.
0: Sí.
1: Imagínese usted.
0: Terrible, terrible.
1: Oye, pero tembló durísimo y nosotros no sentimos nada, Dios.
0: 10:54, vamos a una pausa, seguimos atentos a las noticias y actualizar cómo va pues a nivel nacional el reporte de víctimas de este movimiento que sacudió al país en esta mañana de hoy lunes.
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0: Son las 10:55.
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0: Esta canción se llama El Tornillo, la hace Jacob José, que suena aquí en Olímpica Estéreo. Bueno, son las 11 de la mañana, 22 minutos. Actualizamos a esta hora en la noticia del momento, Laura Valencia.
1: Bueno, se reportan hasta ese momento 23 personas fallecidas en Risaralda. Justamente es el eje cafetero, la zona donde generalmente siempre sienten con más fuerza los embates de la naturaleza en cuanto a temas de terremoto. Estamos también a la espera del reporte oficial de los daños y de las personas que resultaron heridas en el Chocó, precisamente donde fue el epicentro de este terremoto que se presentó hoy en horas de la mañana, para ser exactos, a las 7:34 de la mañana. Hay que decir además que ha habido réplicas.
0: Sí.
1: Ha habido réplicas en este sector, para ser exactos, 3 réplicas se han presentado en el transcurso de la mañana luego del fuerte terremoto hoy con epicentro en el Chocó. El evento principal, recordemos que ocurrió a las 7:34 de la mañana hora local y se presentó en el casco urbano de San José del Palmar. Debido a su magnitud, el temblor fue sentido con fuerza en capitales cercanas como Quibdó, Medellín, Pereira, Manizales, Armenia, Ibagué, Cali, incluso en la costa caribe colombiana pudimos sentirlo. Posteriormente, los sistemas de vigilancia sísmica han detectado al menos 3 réplicas que de significancia en la misma zona de influencia. La primera réplica se presentó a las 8:18 de la mañana.
0: Okay.
1: Se reporta preliminarmente este movimiento con magnitud de 4.6. Tuvo epicentro localizado a 20 kilómetros de Nóvita en Chocó, con una profundidad de 88 kilómetros. La segunda réplica se presentó a las 10:01 de la mañana.
0: Okay.
1: Este nuevo movimiento telúrico se registró con una magnitud de 3.8, nuevamente localizado a 20 kilómetros de San José del Palmar, ahí donde había temblado inicialmente. Y las réplicas menores, que han sido continuas, de acuerdo con boletines automáticos e internacionales emitidos durante la mañana, la actividad instrumental continúa en la zona sísmica del Pacífico y la cordillera occidental, donde se siguen evaluando otros sismos menores asociados al sismo, al mismo evento sísmico principal. Están recordando a la ciudadanía que las réplicas son un fenómeno normal y habitual. Tras los sismos de gran magnitud, las autoridades de gestión de riesgo están invitando a la población a mantener la calma, a verificar el estado de las estructuras de sus viviendas, a conservar la red de contactos de emergencia disponible y estar atentos únicamente en los canales y boletines oficiales del Servicio Geológico Colombiano. Así las cosas, digamos, ha seguido temblando en el territorio nacional, pero
0: con menos intensidad.
1: Con menor intensidad, sí. Correcto.
0: ¿Qué se sabe que ha dicho el presidente?
1: Bueno, tenemos por aquí, yo tengo el audio.
0: Ya está al frente de la situación, ya está liderando o no. ¿Cómo va el proceso de información en los lugares donde más fue afectada Colombia con este movimiento sísmico que tuvo lugar hoy a las 7:34 de la mañana con una magnitud de 7.4 grados? 11:26 minutos.
1: Mire, justamente el presidente Abelardo de la Espriella se pronunció luego de ese temblor en Colombia, suspendió la agenda que tenía en la ciudad de Bogotá y abrió un PMU precisamente para manejar todo este tema de los daños que se generaron. El presidente también detalló que solicitó un reporte detallado de la situación y las necesidades más urgentes luego de este movimiento telúrico. Confirmó también a través de su cuenta de X que asumió directamente la atención de San José del Palmar en Chocó, el epicentro de este sismo ocurrido a las 7:34 de la mañana del día de hoy. El mandatario colombiano ordenó la instalación de un puesto de mando unificado en la zona con el propósito de coordinar la atención de los daños y verificar si hay personas damnificadas. Y también hay que decir que el presidente indicó que solicitó a la Unidad Nacional para la Gestión de Riesgo de Desastres un reporte detallado sobre la situación y las necesidades más urgentes que tienen estos territorios. El mandatario indicó que estará personalmente en Pereira con el objetivo de acompañar a los afectados y verificar las respuestas que darán por parte del gobierno nacional.
0: Ok, Pereira es otra de las ciudades que sufrió fuertemente, aparte de Cali, de estas ciudades principales en el país. Vemos las imágenes en vivo en estos momentos, cómo rescatistas junto a personas, a civiles, se han volcado a las calles a ayudar, a levantar, a quitar escombros, buscando vida entre los escombros y bueno, ayudar a aquellos que quedaron atrapados bajo los escombros. Dice por acá, el grupo de bomberos también en Colombia, haciendo una ardua labor. Hasta el momento, vamos a actualizar las cifras, Laurita.
1: Tenemos 25 personas fallecidas hasta el momento. Y es que realmente lo que ha, digamos, entorpecido esta recolección de datos sobre no solamente las personas que han fallecido, sino también los heridos, es que ahorita mismo, por ejemplo, las clínicas y las UCI están colapsadas.
0: Sí, están colapsadas. Sí.
1: Las comunicaciones están bastante regulares, sobre todo en esas zonas donde golpeó con más fuerza el terremoto. Precisamente había muchas personas que incluso estaban sin señal de celular, y digamos que las comunicaciones han sido bastante intermitentes. Ahora mismo está los gobernadores, los alcaldes de cada territorio, pues haciendo el balance en general, y pues lo más importante que se está haciendo en este momento son las operaciones de rescate.
0: Sí.
1: Estamos viendo ahorita mismo en imágenes la forma como celebran sacar personas con vida de entre los escombros, y viendo que Cali es uno de los territorios con más afectaciones, más de 25 estructuras. Más de 25 estructuras colapsaron en Cali, y eso también tiene mucho que ver con la antigüedad de las mismas.
0: Sí.
1: Estamos hablando de estructuras que no eran sismos resistentes y que no soportaron pues los movimientos.
0: Decían los reporteros en canales nacionales hace un instante que hay una tendencia y que han identificado las autoridades, y es que la mayoría de las edificaciones colapsadas son edificaciones antiguas.
1: Sí, señor. A propósito,
0: no eran sismos resistentes.
1: A propósito de ese tema, la noticia relacionada con una edificación aquí en la ciudad de Cartagena,
0: sí,
1: el edificio del pie de la Popa Laguna de San Lázaro, donde supuestamente estaba presentando una grieta bastante grande luego del sismo. Al parecer se trataba de una noticia falsa, porque fue eliminada de los portales esta noticia.
0: Es que cuando usted me mostró,
1: probablemente se trataba de una edificación
0: de
1: otro lugar,
0: sí,
1: que era muy parecida
0: no era
1: a esa, sí, pero no era la misma. Y es que precisamente esas cosas pasan mucho cuando se presentan estas,
0: sí,
1: estas cuando, emergencias.
0: Cuando usted me mostró la foto,
1: y aclaramos,
0: me quedó esa duda.
1: Aclaramos desde aquí desde Olímpica Estéreo, y hacemos la corrección, porque el balance que se tiene de la ciudad de Cartagena es cero afectaciones, cero heridos, cero, digamos, afectaciones a las estructuras. Incluso el aeropuerto está trabajando de manera normal aquí en la ciudad de Cartagena, a diferencia de otros lugares de Colombia, gracias a Dios, pues tenemos una, pues estamos normal. A excepción de algunos lugares, algunas empresas que han decidido hoy no laborar, darle el día laboral a los empleados para que estén en sus casas, por el tema de las réplicas,
0: sí,
1: porque temen a un asunto pues relacionado con las réplicas y quieren pues evitar.
0: Son las 11 de la mañana, 30 minutos.

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1: Las 12:54 minutos, 12:54 en Olímpica.
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1: Ya tenemos la 1:49 minutos, 1:49 en Olímpica.
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0: y señores, aquí estamos. Cartagena, ¿cómo están? ¡Feliz tarde del lunes!
1: ¡Yo te apoyo!
0: Como dice por ahí un amigo mío, Día Mundial del Guayabo. Totalmente de acuerdo. Día Mundial del Guayabo. El lunes. Para todos, un abrazo fuerte. Que Dios me lo bendiga. ¿Cómo estamos, señor Cochildo? ¡Feliz tarde, hombre! ¿Cómo me le va?
2: Vea, contento.
0: ¿Y esa vaina? ¿Qué
2: el
0: pasó?
2: El clima está sabroso.
0: Sí.
2: Porque tenemos vida.
0: Sí.
2: Porque las cosas salen bien.
0: Ah, qué bien.
2: Aunque no salgan bien, siempre salen bien.
0: Sí, sí, sí, sí.
2: ¿Usted me entiende?
0: Sí, sí, no. Así, bueno. Totalmente de acuerdo,
1: claro,
0: con usted.
1: Claro.
0: Ay, ya. Día Mundial del Guayabo. Sí, hoy es conocido como el Día Mundial del Guayabo para muchos. Y otros también hoy es lunes para el que puede, ¿no? Ah, pero eso sería el colmo después de un fin de semana bastante extenso, ¿no?
2: Pero los que trabajaron todo el fin de semana.
0: ¿Eh? Ah, bueno, sí, claro. sí. La gente, por ejemplo, de las islas, que normalmente son los que trabajan en las playas. Hoy es un día donde pues disfrutan, descansan ellos. Y la pasan bueno en su isla. La gente de Barú, la gente de Santana, un abrazo fuerte para toda esa gente linda. Bueno, muchachos, tenemos las 2 de la tarde, 12 minutos, Cartagena.

0: Bueno, Cochildo, y hoy como todos los días vamos a tener... ¿Qué vamos a tener?
1: Todito, Nandito. Vamos a tener mucho reporte de movilidad. También vamos a estar actualizando, desafortunadamente. Hoy se presentó una situación muy lamentable en el país. También vamos a estar dando a conocer la cifra de cómo está la situación, qué medidas se están tomando, qué ha pasado con este movimiento de tierra que hubo esta mañana. Bueno, movimiento del planeta Tierra. Esta mañana, Nandito, en algunos lugares de Colombia donde tembló la tierra, hay muchos damnificados, ya la cifra supera las 100 víctimas mortales.
0: Sí, desafortunadamente.
1: Muchos heridos también. Y hay muchas personas también desaparecidas. Ya los organismos de socorro de todo el mundo han trasladado sus equipos a Colombia para empezar la búsqueda oportuna de esas personas, Nandito, que se encuentran desaparecidas. Todo eso lo vamos a estar desarrollando. También vamos a tener reporte de movilidad, reporte de sintonía. Toda la alegría también, porque para eso estamos, Nandito.
0: Sí.
1: Para que a pesar de las adversidades nosotros podamos sacar una sonrisa, porque sabemos que una sonrisa es muy importante en todo momento y para eso estamos nosotros.
0: Así es. Bueno, 2 de la tarde, 13 minutos y tal vez arrancamos con el tema de conversación para que la gente opine a través de WhatsApp, de Olímpica Estéreo. Bueno, vamos con el tema de conversación, señor Cochi Martínez.
1: Hoy en la Ruta Ancho Qualification.
0: El viaje, vamos por allá. Bueno, el primero, señor Cochildo. Hoy en la Ruta Olímpica. Me han dicho.
1: Oye, Cochi. Ella pregunta por mí.
0: Sí.
1: En vez de escribirme.
0: No, pero de pronto la tienes bloqueada porque usted es un hombre que bloquea.
1: No, yo no sería incapaz de esa vagabundita.
0: ¿Tú no bloqueas?
1: Yo no sé.
0: Ok, ya entendí el mensaje. Bueno, vamos. Me han dicho,
1: Nandito.
0: Me han dicho que de pronto cae algo por ahí. Un sucio, no está de más.
1: Ahí me tiene que caer bonito.
0: Sí. Nos cae hermoso, bello.
1: A mí me tiene que caer de...
0: ¿De qué?
1: De allá.
0: Ah, ok, de allá.
1: De todos los fines de semana.
0: De eso va. Bueno, mande nota de voz 320-69-54-95 hoy en la Ruta Olímpica.

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0: Mira, Cochi, y bueno, hablando de todo lo que ha pasado con relación a este, podríamos decir, ¿no? El terremoto, ¿no? De magnitud 7.4 en horas de la mañana en Colombia. Hoy habían tres partidos de la Liga BetPlay que quedaron todos tres aplazados. Por ejemplo, hoy jugaba Águilas Doradas frente a Llaneros, quedó aplazado. Jugaba Independiente Medellín frente a Millonario, quedó aplazado. Y también jugaba Junior Pereira en la ciudad de Barranquilla, también quedaron aplazados. Estos tres partidos no se estarán jugando, esperaremos entonces para cuándo serán reprogramados estos partidos de la Liga BetPlay. Que quedaron, como repito, a raíz del hecho sucedido hoy en Colombia, han sido aplazados. 2:27 p.m. ¿Qué tal si nos vamos con el tema de conversación, Cochi? Pues opiniones a través del WhatsApp 320-69-54-95. Hoy en la ruta olímpica.
1: 130 mil.
0: Ok. 130 mil. Soy da. Hoy en la ruta olímpica. Me han dicho. ¿Qué te han dicho, Cochi? Por favor. ¿Qué dicen los oyentes?
1: Ya yo dije.
0: ¿Sí?
1: Ya dijo ya.
0: Buenas.
1: A ver.
2: Muy buenas tardes.
0: Oiga, le hacemos el saludo cordial y la venia
1: al alcalde de Bonanza.
0: De Bonanza, en Turbaco y sus alrededores. ¡Vamos!
2: Gracias, muy amable.
0: Me han dicho.
2: ¿Sí?
1: ¿Me han dicho?
2: Que el salado es salado.
1: Ajá, ¿por qué?
2: Así como le dijo un amigo mío, como una canción ayer.
1: Ajá.
2: Salado, salado.
1: Esta, sí. ¿Y eso por qué? Cuando hablas.
2: No la puso.
1: Cuando escuchas esa canción, ¿en qué piensas?
2: En él.
1: ¿En quién?
2: Es el salado, salado, papi. Había ido y el Real había ganado.
0: Oye, sí. Oye, esa es la canción.
2: Y pues fue Real 2-0.
0: Verda. Esa.
3: Yo no sé lo que me pasa.
0: Bueno, te lo prometo que te lo voy a poner tres veces el domingo.
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0: Ojo,
1: ojalá
0: oído.
1: No seas político. Pero
0: oído.
1: Se lo vas a poner.
0: Oído, te lo voy a poner en la hora de las 8. Te lo voy a poner en la hora de las 9:30 y te lo voy a poner a las 11:30.
2: Oye, ya lo que lo ponga a cualquier hora, pero que ponga la canción. La buena,
0: mamito bello, vamos. Hoy en la ruta olímpica. Me han dicho. ¿Qué es lo que te han dicho? Suelta para ver.
1: Ajá.
0: Ay.
4: Yo escucho Olímpica Estéreo porque me pone de todo y me resuelve. Me han dicho que yo cobro las cobas, pero yo no cobro cobas, cochinando. Yo las mando de corazón, man, no de presión, bye. Ah. Ey, salúdame a los míos, a Ruby Flow, a Dayana y a Nacoco, a Kimberly y a Emily, Luciana. Ey, cochinando, vamos a orar por esas personas que quedaron en el terremoto, toda Cartagena, toda Colombia. Que se pongan la mano en el corazón y oremos a Dios y que estén esas personas bien sanas y salvas. Te lo dice Alfonsito González. La buena para todos ustedes.
0: La buena, hermano. Sí, una situación bastante dura hoy en el país. Y hemos querido de pronto a esta hora pues hacer algo totalmente diferente. Incluso estamos también ya cuadrando con nuestro amigo Happy para que sea una oración por toda Colombia, por lo que ha pasado. Saludo por acá para mi hermano Cristian Perreo, el que se lo va a poner. También saludo para el señor Jaime, escuchando Olímpica Estéreo. Buenas.
5: Yo escucho Olímpica Estéreo porque es bueno de todo.
0: Eso, vamos. Me han dicho. ¿Sí?
5: Me han dicho que en el camerino de Real Cartagena está roto porque hay un salado.
1: ¿Cómo así?
5: Papi, que ya lo ponen. Ya no quieren más
0: de
5: año en el estadio.
1: ¿A quién?
5: Papi, tú dame irlita, papi. Siempre que le regalan la pureta, pierde Real. Ya no lo quieren más.
1: ¿Y sabes qué es lo peor? Que los de Real Cartagena le dan la boleta. Y cuando sale en la televisión después del partido, sale hablando mal de Real Cartagena.
0: Ey, yo no voy a decir nada porque. Yo no voy a decir nada de Mellito y Lita porque él me regaló dos boletas de Occidental Alta el partido.
5: Papi, no ya esa boleta iba en salada. Tú no ves que Random Wea. Cuando él siempre va Random Wea y el que a su madre dieron que no lo quieren más allá. El técnico está amputado por esa vaina. Yeah. Le dieron una máquina que lo bloquearon.
0: Viste tú.
5: Por eso que estoy con el alcalde, tipo de alcalde, tiene que poner ese equipo de ese salado, pero no es día, es domingo. No es día.
0: Eso va. Y estaba acuerdo con el alcalde de Tumbaco.
1: Vamos.
0: Vamos, espere, vamos. Me han dicho, suelta.
6: Me han dicho, Cochi, Nando, me han dicho que el frío del concepto cobra la coba.
0: También. Están haciendo millonarios con las cobas olímpicas. Ah. Todo acá.
1: Vamos,
0: sí, vamos. Me han dicho.
7: Ya me pongo eso.
0: Ahí le quedó el jugo en la nevera al señor Quique. No sé si habrá tomado ese jugo, señor Quique. El director no se sabrá tomar jugo, compa. Jefe, ya le quedó juguito con hielito picado, yo.
7: Ya me pongo eso.
0: ¡Oh!

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Eso es lo nuevo de este gran artista. Kevin C. de Santa Rosa para el mundo. Se llama El Narcisista. Champeta para el pueblo. Oye, quiero mandarle un saludo a Diana Argel de parte de Gabrielito Pérez, escuchando Olímpica Estéreo. Para ella, mil bendiciones. Bueno, Concha, tenemos las 3 de la tarde, 15 minutos en Olímpica 3.

0: Bueno, mi gente, ya tenemos las 3 de la tarde, 16 minutos, 3:16 en Olímpica. Bueno, coche, estamos viendo pues las noticias, ¿no? Sigue los noticieros nacionales, pues todavía dando las noticias de lo que está pasando en Cali. Mucha gente ayudando también con esta situación del sismo que se presentó en horas de la mañana. Vemos en las diferentes ciudades todo lo que está pasando y pues la misma gente se ha puesto la 10 a tratar de resolver y ayudar a los rescatistas en las edificaciones pues que han caído. 3 de la tarde, 16 minutos en Olímpica Estéreo. Más adelantico venimos con el reporte oficial, Cochi, de desafortunadamente el número de personas fallecidas, las heridas, a través de Olímpica Estéreo. 3 de la tarde, 16 minutos, mientras nos vamos con el tema de conversación. Bueno, hoy en la Ruta Olímpica me han dicho. ¿Qué es lo que te han dicho, Cochi?
1: Me han dicho.
0: ¿Qué? Suelta para ver qué es lo que.
1: Ahí vamos a ver qué le han dicho a la gente por acá.
0: Epa, suelta que suelta.
2: 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Un saludo a mi compadre Andrew. Han dicho que ya hay quien se mutiló, pero yo todavía no lo he visto.
1: El King, sube una foto, el King.
0: Vamos. Me han dicho, vamos a ver.
3: Me han dicho que Luis Villa del 271, el Mario de Sandra, sigue regalando licuadora.
0: Ahí está, vamos. Me han dicho.
4: Oye, cochinando, mi hermanito. Cochinando. Te habla el popular Rayecito de las Baby en el 127. Familia Furgonero. Oye, cochinando, hoy con el tema, me han dicho.
0: Sí.
4: Da compa, me han dicho que la hija de la vecina está partista conmigo, mi hermano. Lo de ahí es que está entre los 16 y 17.
0: No, señor.
1: Ni te voy a poner esa nota.
0: Ni te voy a poner. Ah, ¿qué, Cochi Martínez? Vamos. No. Me han dicho. O sea, de que. No, es que las mujeres facilitan, se parten fácil con el coche.
1: Dios me libre de que.
0: No, menor era nada que ver.
1: Vamos.
0: No. Me han dicho.
3: Me han.
0: Ajá.
1: Vamos.
0: Me han dicho.
5: Sigue orando, aunque nadie sepa.
0: Ok. Oye, me han dicho que mi hermano Cristian Perreo amaneció con un cipote guayao. Ayer lo desordené en Salsi Playa, ¿yo?
1: Sí.
0: Y está con un amigo de nosotros que se llama nada más y nada menos que el señor Jaime.
1: Sí.
0: Está compa. Vamos. Me han dicho.
1: Oiga, se lo ve el Gordo Fuente, también está en San Onofre.
0: Eso.
1: Saluditos para el gran Manimoto en San Pacho. La buena, mi hermanito, que lo quiero bastante. Y el gran Dairo Calmenares está con todos los muchachones ahí en la avenida Pedro Heredia. La buena, la gente del Palacio Radiador escuchando Olímpica. Vamos. Me han dicho.
4: Cochi, dando un saludito. Jonathan Taxi, el 948. Me han dicho que esto se va a arreglar, pero no lo hago por ningún lado.
0: No te preocupes, mi hermano.
1: Vamos.
0: Que se arregle, vamos. ¡Me han dicho!
4: Yo escucho Olímpica Estéreo porque me ponen de todo y me resuelve. Me han dicho que la mujer me pega cacho, pero yo sigo ahí. No le paro bola a eso, un pa'lante.
0: Naitica voy a decir. Vamos. ¡Me han dicho! ¿Qué te han dicho?
1: De una.
0: Suéltalo.
5: 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Oye, bacán, hago un favor. ¿Cómo que el cantante ese apellido Pampini? ¿Cómo que se llama?
0: ¿Qué?
5: Apellido Pampini, el cantante.
0: Gabino.
5: El nombre completo, porfa.
1: Gabino.
5: Gracias.
0: Pampini. Ah, ok. Pampini. Gabino Pampini.
1: Ese es Gabino.
0: Bien, coche, te vi bien ahí. ¡Vamos! ¡Me han dicho!
3: 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Me han dicho, sí. Me han dicho que la hija mía anda de vacile con el abuelo de la mujer mía.
0: ¿Cómo? Ve, juicio, ve. ¡Me han dicho!
4: Cochi, Nando, yo escucho Olímpica Estéreo que me pone de todo. Me han dicho.
0: Ajá.
4: Me han dicho que yo morraré un pío porque a mí no me gusta estar limpio y cachiteando, me gusta estar la fría.

0: Bueno, muchachos, ya tenemos las 3 de la tarde, 36 en Olímpico Estéreo. Hey, ¿cómo van ustedes? ¿Cómo la están pasando? ¿Cómo va su tarde de lunes con Olímpico Estéreo? Ya a las 3 de la tarde, 37. Un abrazo para todos los conductores que ahora están en sintonía de Olímpico Estéreo. Hace calor en la ciudad. Ah, qué temperatura tan alta, ¿yo? Bueno, Cochildo.
1: Maldito,
0: señor.
1: Actualizando la información de lo que está sucediendo. Ajá. Continúan los trabajos de búsqueda. Y bueno, recomendación para todos los que están haciendo los rescates. El silencio, están pidiendo las autoridades que cuando lleguen a esos lugares conserven el silencio, que es vital para empezar a encontrar sobrevivientes bajo los escombros. Un dato importante, Nandito, es que los organismos internacionales de búsqueda y rescate de sobrevivientes han dicho que confían en la capacidad que tiene Colombia en este tema de búsqueda y rescate. Piensan que será, que podría ser asumido de una manera satisfactoria por todos los organismos de Colombia, que ya suponen que estarán viajando, estarán desplazándose a los puntos críticos donde se presentó esta emergencia, Nandito.
0: ¿Sí?
1: Y que saben que Colombia cuenta con un equipo robusto, con una gran tecnología en este ámbito, pero que están prestos al llamado, que si en algún momento el gobierno o las autoridades colombianas hacen el llamado, por ejemplo, El Salvador está dice que saben, el presidente Bukele ha dicho que si Colombia necesita la ayuda de ellos, van a venir inmediatamente. Pero que saben, el gran poder de los organismos de rescate colombianos,
0: sí,
1: que han participado en muchas misiones a nivel internacional y que al parecer será suficiente para empezar a socorrer a todas las víctimas en este momento. Pero que ya están disponibles al llamado, porque en estos casos recordemos que la prontitud, el tiempo es el que es oro.
0: Sí, claro.
1: Y entre más,
0: juega un papel importante.
1: Yo digo que entre más organismos internacionales puedan asistir, aunque Colombia tenga una gran capacidad en este tipo de emergencias, entre más rescatistas haya, más posibilidad de encontrar sobrevivientes.
0: Efectivamente.
1: Cierto, Nandito. Entonces, eso sí, han dicho las autoridades, saben que a diferencia de Venezuela no tiene un equipo de rescate óptimo para esto, como lo tiene Colombia. Y que suponen que de todos los lugares, de todas las ciudades colombianas van a poder mandar a sus equipos de rescate también para apoyarlos. Por ejemplo, cuando se presentó la emergencia en Montería con las inundaciones en el departamento de Córdoba, fue importante el apoyo que hizo la ciudad de Cartagena, el departamento de Bolívar también, Nandito,
0: sí,
1: para manejar esta situación de emergencias. En este caso, entonces, es la situación que se presenta. Los organismos internacionales han dicho que confían en el trabajo que hace Colombia en este tipo de emergencias, pero que están disponibles al llamado que se haga para acudir a nuestro país.
0: Oiga, por ahí estamos viendo imágenes también de la ciudad de Cali, donde, pues, como lo decía anteriormente, hay mucha gente que está ayudando a tratar de socorrer a los heridos, hay mucha gente que está ayudando a los rescatistas, ¿no? De pronto a levantar un escombro. Y en un momento en que le dijeron a todo el mundo, silencio.
1: Nadie hizo silencio.
0: Exacto. Silencio porque queremos escuchar si de pronto hay alguna persona pidiendo ayuda debajo de los escombros. Y bueno, desafortunadamente, el último reporte que tenemos hasta el momento, el último reporte que se dio, fue de más de 111 personas fallecidas y más de 87 personas heridas. Es el reporte, el último reporte que se hizo, y esperemos, pues, por parte de las autoridades que sean las correspondientes para determinar otro reporte oficial de lo que está pasando en las principales ciudades como Cali, Manizales, Pereira, que también estuvo afectada.
1: Fue uno de los puntos más críticos,
0: sí,
1: entre ellos el Quibdó.
0: Sí.
1: En Chocó y Pereira.

0: Exacto.
1: Nandito, también es importante de dar esta información. Los topos, los famosos topos mexicanos, todavía se encuentran en Venezuela. Y ellos están trabajando en Venezuela, buscando cuerpos, ayudando a la remoción de los escombros. Y han dicho que ya están disponibles, que llegarían en el día de mañana a Colombia. Ellos también estaban solicitando en su momento que, como tienen mucha maquinaria, tienen combustibles y todo ese tipo de objetos, necesitan transportarlos hasta Colombia. Estaban pidiendo un transporte terrestre para que le trajera toda la maquinaria, todos los equipos, y ellos poder venir en avión. Estarían llegando en el día de mañana a Colombia para unirse también a las labores de búsqueda y rescate en nuestro país.
0: Bueno, aquí vemos también a través de un reporte hace más de una hora, ¿no? Según el reporte del presidente Abelardo de la Espriella, a esta hora, como lo habíamos dicho, se registran 111 fallecidos, 1.500 viviendas afectadas, 37 de ellas destruidas. Hay 61 edificios colapsados, 17 centros de salud con daños y 52 instituciones educativas con afecciones o afectaciones. Es el reporte que se da pues hace aproximadamente más de una hora por parte de la presidencia. Entonces estamos muy atentos a esta noticia que no solamente golpea al interior del país, sino también a toda Colombia, ¿no? Fíjense que hoy, como lo habíamos dicho también en un inicio, Cochi, estaban previsto para el día de hoy 3 partidos de la Liga Betplay. Ellos, Colombia, pues, en el fútbol también han hecho un pare. Estos partidos han quedado reprogramados, que no se saben hasta cuándo o para cuándo. Pero lo que sí es que han dicho que los 3 partidos que estaban para el día de hoy han quedado totalmente aplazados. ¿De qué partido estamos hablando? Estamos hablando hoy, principalmente, jugaba Águilas Doradas con Llaneros. Quedó aplazado. Jugaba Independiente Medellín frente a Millonarios, también quedó aplazado. Y el Junior en Barranquilla jugaba frente al Pereira, que también fue una de las ciudades bastante afectadas, también quedó aplazado. Entonces, estamos muy atentos a todo este reporte por parte de la presidencia, de las autoridades competentes, también viendo imágenes de lo que fue al inicio de esta mañana, 7:34 de la mañana, cuando se dio a conocer esta noticia y las primeras imágenes a nivel nacional. Ya tenemos las 3 de la tarde, 43 minutos en Olímpica Estéreo, 3:43 en la Ruta Olímpica.

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1: 3:49 en Olímpica.
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0: Y recordando el profeta de la champeta. Esto se llama la fiscalía. ¡Champeta! ¡Clásico!
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0: Aquí está el coche. Bueno, muchachos, tenemos las 4 de la tarde, 20 minutos en Olímpica. 4, 20 minutos. Tarde de lunes. Tantas cosas que han pasado, ¿eh?

0: Bueno, 4 de la tarde, 20 minutos en Olímpica Estéreo 420. Saludo para por acá, se reporta. ¿Quién? Para el popular Joiner, que está escuchando Olímpica Estéreo. Mi hermano, la buena, ojo con los perritos.
1: Yo te apoyo.
0: Ojo con los gaticos. El propio Joiner escuchando Olímpica. 420 minutos. Y a esta hora en Olímpica, Cochi, ¿qué tal si le damos a conocer a los oyentes las noticias?
2: Lo más viral.
0: Exacto, lo más viral en redes sociales.
2: En el tema, Nandito, vamos a hablar, porque lo más viral definitivamente en este momento es el sismo que sacudió a Colombia de 7.4 grados, Nandito. Ajá. Pero ahora nos vamos con lo más viral antes del terremoto. Sí. Y en materia de entretenimiento, para sacarle una sonrisa a aquellas personas que están conectadas con nosotros y, bueno, necesitan esta dosis de humor, de cosas extrañas, de cosas que solo pasan en las redes sociales, y nosotros lo hemos denominado
0: lo más viral.
2: Lo más viral, Nandito.
0: Sí.
2: Un hombre de 60 años fue al gimnasio.
0: Sí, así como un hombre va al gimnasio.
2: Necesito, ¿no?, que ese muchachón, que ese señor me pase la rutina. Rutina al fallo, Nandito.
0: Ajá.
2: Rutina de sueño al fallo. El hombre fue al gimnasio y empezó a hacer su rutina, y de repente,
0: dormido.
2: Se ha dormido el hombre. Le han denominado entonces a algunas personas como, cuidado.
0: El viaje.
2: Le han denominado ahí donde sale la canción y de repente un día de ser.
0: Nadie está entendiendo lo que
2: pasa
0: diciendo.
2: Es que la muchacha viene apurada en la escalera, se le bloquea la escalera a un hombre fortachón. El esposo de nuestra amiga Alba la rescata y ella se queda dando las gracias y lo mira así con ojos de corazón.
0: Ok.
2: O sea que ahí
0: vamos a continuar.
2: Bueno, Nandito, entonces, ¿qué pasó? Que el hombre se ha quedado dormido y se vuelve viral.
0: Ajá.
2: Porque usted se imagina estar en plena actividad física del gimnasio
0: y quedarse dormido.
2: Y hace un sueño bastante profundo que tiene el hombre. ¿Eh?
0: Total. Eso es como cuando uno va con la hembrita, va a un motel, por ejemplo.
2: A un motel.
0: Ay, la muchacha le dice, espérame un segundo que voy al baño.
2: Voy al baño cuando regrese.
0: Vale, durmiendo. ¿A serio, hombre? Te va para el gimnasio, va a ejercitarse, no va a dormir. Claro. Y no vayas para su casa.
2: O sea, esas son noticias como para mí. Sí. Podría ser perfectamente yo.
0: Claro,
2: sueñito,
0: sí,
2: en el gimnasio.
0: Ay, sueñito.
2: Esa rutina se me sale bien.
0: ¿Sí?
2: Eso sí me sale bien.
0: No, claro, que puede contar contigo. Imagínate tú.
2: Que tren superior me sale mal. Que pierna me sale mal. Que no sé qué, que abdominales me sale mal. Sueño al fallo.
0: Ahí está.
2: Esa es la rutina.
0: Esa es la rutina. Encontramos la rutina del coche.
2: Claro. Sueño al fallo se llama ese.
0: Bueno, más noticias virales.
2: A mí me pasa así. Yo voy al gimnasio y que vas a hacer pecho.
0: Ahí siempre está cerrado.
2: Así arriba de él. Y uno se acuesta primero. Donde el entrenador se descuide y que, espera un momentico. Acuéstate ahí que ahora te vamos a hacer la. ¿Da dónde? Ahí me quedo.
0: Le dice que es ahí, no, y él hace mucho caso. Él se queda ahí, pero durmiendo. Así que, profe, ojo. Ojo, manito.
2: Segunda noticia viral, Nandito. Ajá. Un hombre ha roto un récord.
0: ¿Cuál?
2: El récord de desabrochar 100 sostenes, 100, ¿sí?, 100 brasieres en un minuto.
0: 100 brasieres en un minuto. O sea, desabrocharlo.
2: Y el grado de complejidad era con una sola mano. También una noticia para mí.
0: Ah, sí, también, eres bueno.
2: Yo puedo también empezar a hacer casting. Voy a empezar a practicar.
0: Sí.
2: Necesito 100 mujeres voluntarias para ver cómo me va.
0: Que no necesitas 100 mujeres, necesitas solamente una, tu esposa, y practicas con ella.
2: Pero es que como le da tiempo 100 veces.
0: No, igual, ahí va ejercitando.
2: No, ya yo tengo la práctica. Me falta
0: la caramba. La ejecución como tal.
2: O sea, me falta el tiempo.
0: ¿Entiendes?
2: Okay. Necesito practicar el tiempo. 100 voluntarias.
0: Yo tengo un amigo que te puede colaborar con esas 100 muchachas.
2: ¿Cómo así?
0: Un amigo. Saludo para mi valecita Emil. ¿Cómo estás, Emil? El hombre del proceso, dice por ahí. Bueno,
2: ajá. No, que conste que solamente para un récord.
0: Sí, un récord.
2: ¿Se imagina que Colombia empiece a ostentar el título de el desabrochador más rápido de brasieres del mundo? Ojo, muchachas, que podríamos.
0: No, pero tú tienes entonces que llegar hasta 101.
2: 101, con 101 que es más 200.
0: ¿200 en cuánto
2: tiempo? En un minuto.
0: No puede ser.
2: Pero con las dos manos.
0: No. Con una sola mano, 200 en dos minutos.
2: 200 en dos. No, porque ya es el mismo récord del man.
0: Pero tú estás haciendo más. Bueno, en un minuto y medio.
2: En un minuto y medio, 200. Claro,
0: 200 mujeres.
2: Necesitamos que se postulen 200 mujeres para este fin de semana.
0: Ajá.
2: Necesitamos hacer un récord. Habla, ¿qué es lo que es?
0: ¿Qué es lo que es?
3: Oye, 200 mujeres el fin de semana. Oye, es muy dura, mi hermano. Yo tengo ni para 7 ahora, bro.

0: se llama el perreíto. Buena champeta, Guime.
1: Un perreíto, mami. Con el vecino del bebé.
2: Para que lo respeten. Sube.
0: Bueno, y a esta hora, a las 4:40 minutos, voy a habilitar el WhatsApp para que los conductores nos manden nota de voz. Nos manden noticias de voz de cómo está la movilidad a esta hora de la tarde en las principales vías de la ciudad. Así que pila, conductor, al 320-6954-95.

0: señores, a esta hora. Claro que sí, nos vamos con movilidad. Es más, los conductores que de pronto se les haga fácil, me llaman y me tiran el dato de cómo está la movilidad. Y los que están por allá, Cochi, por favor, a través del WhatsApp, que me manden nota de voz 320-69-54-95. Sí, pero si mira para acá, ¿sabes? Vamos entonces, se reporta también por acá, mi hermano Jorge Villestrella. ¿Cómo está? Sí, señor. Por acá me dice mi hermano, el propio Huanca, me dice, hermanito, la entrada manga está libre. No sé qué tan cierto sea, no sé qué tan cierto sea. Así que verifique por allá, señor Cochildo.
1: A ver, ahora sí, Nandito, ahí.
0: Suéltalo, ¿eh?
2: Nos vengo llenando este sentido Mamonal, Ceballos, 5-2, 5-3, para 5 y 3.

0: La buena a ustedes.
1: Dale, mamá bello, eso va. Saludos para el popular Ricostilla de Jesús. Vamos, manota de voz. Conductor olimpiquista.
2: Señor conductor, olimpique la mejor.
0: Cochi, Nando. Nando y Cochi. Son lo mismo, al revés. La Laulio Grúa. En el puente de aquí de Contegar está 5-3, 5-3, 5-4.
1: Ok. Dale, papá, muchas gracias por el dato.
3: Yo te apoyo.
1: ¿Qué va por allá aquí al lado? Nota de voz.
0: Cochinando.
1: Dígalo.
0: La ronda de Puzón está Mela.
1: Está Mela.
0: Mela, un saludito a la gente mía.
1: Eso, a la gente que te quiere.
0: Marquito Torres, José Puello, Samir La Melodía y Jesús Oviedo.
1: Alias, vamos, peludo. Más nota de voz, conductores.
4: Confirmo, la salida de manga está 1A. Confirmo lo que dijo el Pale. Confirmo lo que dijo el Pale.
1: Oiga, qué bien, qué bien, qué bien. Manga, entonces. Ah, pero ¿sabes por qué, Cochi? Recordemos que por el hecho de esta mañana, hay empresas que mandaron a la gente a su casa. Evacuaron los edificios. Muchos edificios en Manga. De pronto puede ser también que por eso no hay trancón. En la tarde, al mediodía, también cuando yo venía, estaba totalmente despejado. 4:43.
5: Manga Libre, nos envían, nos escriben, reporte de sintonía. Y bueno, ahí están los oyentes.
1: Bodeguita, centro, 5000, está apretado ese cruce. Ahí en la bodeguita. Muchas gracias a todos los conductores que nos tienen el dato hasta ahora. 4:43.

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4: Son las 4:49 en Olímpica.
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1: Son las 5:52.
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0: canción le hace Gillo Sarante, se llama Dos Veces.
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0: Son las 6 de la tarde, 7 minutos en Olímpica 6, 7. ¿Cómo están?
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0: Noche prácticamente, tarde que va finalizando de lunes, comenzando la noche.
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0: Son las 6, 8 minutos, ¿cómo están? Bienvenidos a compartir conmigo ese regreso a casa con Olímpica Estéreo. Toda la música que quieras, aquí la tenemos en Olímpica. Hoy un día no tan bueno para Colombia. Hoy ha sido un día difícil para muchos colombianos. Y hoy estamos unidos como país, hoy estamos unidos como colombianos ante una prueba difícil que hace unos días atrás nuestro vecino país, Venezuela, lo vivió. Ahora nos toca a nosotros, nos tocó a nosotros vivir en carne propia lo que es la furia de la naturaleza. No ha sido un día muy bueno para muchos colombianos, pero bueno, aquí estamos diciéndole, Señor, levantamos nuestras manos para darte gracias. Porque en tu infinita misericordia hay muchos que pueden levantar sus manos al cielo y decir gracias, Dios, porque estoy con vida. Gracias porque los míos están bien. Porque aunque quizás hayan pérdidas materiales, lo más importante, tengo vida y los míos están bien. Seguramente hoy muchos colombianos están pasando momentos difíciles.
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0: Muchos hoy lamentan
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0: la pérdida de un ser querido.
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0: Hoy muchos lloran la partida repentina porque nunca estamos preparados para ello. Y usted que va camino a casa a esta hora, usted que va camino a su casa a ver los suyos ante un día difícil, vamos a darle gracias a Dios. Y por eso a esta hora en Olímpica Estéreo quisimos invitar a nuestro amigo Happy para orar unidos por Colombia a esta hora. Orar por nuestro país. No han sido horas fáciles para muchos colombianos, especialmente en ciudades como Cali, Pereira, Manizales. Muchos están pasando momentos difíciles. Muchos están esperando noticias de su ser querido. Muchos están buscando bajo los escombros a un amigo, a un familiar, a un ser querido, guardando las esperanzas que Dios los tenga con vida. Por eso vamos a invitar a Happy para orar. Usted que va a esta hora en el transporte público, usted que está en su casa, usted que va en su carro particular, vamos a unirnos, vamos a orar, a darle gracias a Dios y que llene de mucha fortaleza hoy a una nación que está golpeada. Hoy la tierra que sostiene nuestros pies se movió. Pero ojalá nuestra fe en Él no se mueva. Happy, vamos a saludar a toda la gente, especialmente a nuestros hermanos que están en estas ciudades, Pereira, Manizales, Cali.
4: Esta noche quiero enviar un mensaje de fuerza y esperanza a Cali, a Pereira, Manizales, Chocó y a cada lugar que sintió el fuerte movimiento de la tierra. Sé que para muchos esta noche no es fácil. Hay familias con miedo, personas que todavía están nerviosas y corazones que necesitan escuchar una palabra de tranquilidad. Hoy quiero recordarte algo importante, y es que Dios es grande, y aunque nosotros no podamos controlar lo que sucede a nuestro alrededor, sí podemos poner nuestra vida y nuestra familia en las manos de Dios. Si estás en casa, abraza a los tuyos. Quédate cerca de quienes amas. Y si tienes miedo, no te avergüences de sentirlo. Somos humanos, pero recuerda que el miedo no tiene la última palabra. Desde los micrófonos de Olímpica Estéreo, les enviamos un abrazo y les regalamos este versículo para todos ustedes. Isaías 41:10. Así que no temas, porque yo estoy contigo. No te angusties, porque yo soy tu Dios. Te fortaleceré y te ayudaré. Te sostendré con mi mano derecha victoriosa. Pereira, Cali, Chocó, Manizales, Colombia. Respiremos profundo y confiemos. Que Dios cuide cada hogar. Que Dios cuide cada familia. Que Dios cuide cada niño. Que Dios cuide cada adulto mayor y cada persona que hoy necesita fortaleza. Oremos a esta hora. Oremos. Señor, esta noche ponemos en tus manos a Colombia, a Cali, a Pereira, a Manizales, a Chocó, a toda Colombia, Dios. Te pedimos que les regales tranquilidad. Aquel que tiene miedo, Dios, dale paz, fuerza al que está preocupado y esperanza al que siente que no puede más. Te pedimos, Dios, que protejas nuestras familias y permite que esta noche podamos descansar bajo tu cuidado. Señor, mete tu mano poderosa en cada hogar. Que donde haya temor, llegue la paz. Que donde haya angustia, llegue la esperanza. Y donde haya incertidumbre, recordemos que tú sigues teniendo el control. Escuchen bien, Dios es grande y Dios tiene el control de todo. Que Dios te bendiga, que Dios te guarde.

0: preguntó.
1: Porque Dios.
0: Porque Dios sabe lo que hace.
1: 6:19 PM. Así le estamos pidiendo a Dios por Colombia. Y los queremos invitar porque mañana en temprano es más bacano. 7:30 AM. Nos vamos a unir todo el sistema Olímpica Estéreo en oración. Una vez más, nos unimos como sistema, nos unimos como hermanos para pedir ante Dios por nuestro país, para pedir fortaleza por aquellos colombianos que han perdido un ser querido, por ese momento difícil que pasa en nuestro país. Mañana los invitamos para que se unan con nosotros, transmisión que vamos a tener en vivo a través de nuestras plataformas digitales, a través de nuestras redes sociales, también a través de la radio. Nos vamos a unir todo el sistema Olímpica Estéreo en Colombia, 7:30 AM. Quiero que mañana se programe, quiero que mañana ponga una alarma en su celular, porque vamos a orar. Todos como país, vamos a pedir por nuestro país, vamos a pedir que Dios tenga misericordia de nosotros. Se movió la tierra hoy en Colombia. Que nuestra fe no se mueva. Por eso mañana te invitamos a que te unas, que te conectes con nosotros en vivo. Vamos a hacer una cadena de oración por toda Colombia, 7:30 AM, en todas nuestras plataformas digitales, a través de la radio se une todo el sistema Olímpica Estéreo en Colombia. Para orar, estaremos con nuestro amigo Happy liderando esta cadena de oración para interceder por nuestro país. Que sea Dios tomando el control, que sea Dios teniendo piedad de nuestro país. Hoy la furia de la naturaleza se enseñó contra nuestro país. Hay un Dios al cual hoy queremos pedirle fortaleza y piedad por Colombia. Así que Dios, ten piedad de Colombia. Y mañana usted que me está escuchando, lo queremos invitar para que se una a esta cadena de oración. 7:30 AM estaremos aquí a través de los micrófonos de Olímpica Estéreo. Estaremos aquí en vivo a través de nuestras plataformas digitales con nuestro amigo Happy, Fuerza Colombia, y a nuestros hermanos en Cali, en Manizales, en Pereira, en el Chocó. No están solos. Hoy nos movemos y nos unimos como país.
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1: Son las 6:22 PM en Olímpica Estéreo, 6:22. 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A veces nos golpea fuerte. 6:22 PM, es Olímpica.

0: artista de la casa. Y esta canción me encanta, se llama ¿Qué haces?
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0: Y es de la casa, cartagenero.
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0: Luis Ca de León, qué pedazo de vallenato, está increíble.
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0: Son las 6 de la tarde, 43 minutos. Bueno, 6:43 en la noche ya.
1: Te escribí un WhatsApp que dice:
0: ¿Qué haces?
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0: Quiero invitarlos porque mañana tendremos cadena de oración por Colombia. En temprano es.

0: Más bacano, 7:30 de la mañana, los invito para que todos se conecten y oremos juntos por nuestro país. Estaremos con nuestro amigo Happy, elevando una oración ante Dios por nuestro país. Así que mañana, 7:30 de la mañana, ponga la alarma y vamos a orar como país, unidos. Vamos a pedir por Colombia. Que Dios tenga piedad de nosotros. Que Dios tenga misericordia de nuestro país.
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0: Comienza a caer la noche y en muchos lugares donde este terremoto golpeó fuertemente, hay gente que hoy le toca dormir en la calle, con frío, lamentando la pérdida de un familiar, de un amigo. Así que mañana los invitamos. Vamos a orar por Colombia, 7:30 de la mañana. 44 minutos.

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